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1: Veintiuna horas con 6 minutos y medio, estamos de regreso luego de haber escuchado ahí a Américo a llorar a otra parte, nos decía Américo. Estaba revisando el pronóstico, no, el programa, eso es, no el pronóstico, el programa de actividades de fiestas patrias que ha establecido la ilustre municipalidad de Curanilahue y nos dice que el día de mañana, ¿ya? A esta hora debe estar todavía el culto de acción de gracias en las iglesias evangélicas. Esto es en el polideportivo. Comenzó a las 19 horas. ¿Ya? Comenzó a las 19 horas. El día de mañana comienza la apertura de los locales que van a estar ahí en el sector Ramadas a las 15 horas. A las 3 de la tarde está programado entonces que hagan la apertura de los locales. Pero la inauguración de las ramadas es a las 18 horas, a las 6 de la tarde, 3 horas después. Y esto viene con tutti porque va a estar el grupo Entre Quinchas y también R15, ¿ya? A eso de las 20 horas más o menos va a estar el grupo R15. Con inauguración entonces a las 18 horas, dos presentaciones, un grupo folclórico Entre Quinchas y también R15, mañana inauguración de las ramadas. Si usted quiere ir antecito, no se preocupe, a las 3 de la tarde ya van a estar funcionando, sí, porque la apertura de los locales es a las 3 de la tarde. Ahí está esta invitación.

Hay más actividades, por supuesto. Se las vamos a dar a conocer dentro de algunos minutitos más. Mientras tanto, nos quedamos con música. 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

Ya son las 9 de la noche con 16 minutos y medio. Bueno, continuamos entregándoles el programa de actividades para estas fiestas patrias. El día 18, a las 10 de la mañana con 30 minutos, es la misa de Acción de Gracias en la parroquia San José de nuestra comuna. A las 18 horas, en el balneario municipal, hay karaoke. Y después, a eso de las 20 horas, la presentación de JP y su banda Llanera. Eso el día 18. ¿Ya? Arrancamos ahí con la misa de Acción de Gracias. Después nos vamos al balneario. A las 6 de la tarde hay karaoke. Y a las 20 horas, JP y su banda Llanera. El día 19, día sábado 19, en el balneario municipal, sector de Las Ramadas, está el concurso de cueca a las 16 horas y la presentación del grupo folclórico Amor y Campo. ¿Ya? El día 19 entonces, concurso de cueca a las 4 de la tarde y también la presentación del grupo folclórico Amor y Campo. A las 20 horas de ese día 19 se va a presentar Los Rancheros de Plata. ¿Ya? Ahí está entonces el programa para el día 19. El día domingo 20, ¿ya? En el balneario municipal también está la presentación de la escuadra equina del rodeo de Carampangue. Esto a las 3 de la tarde. ¿Ya? Presentación escuadra equina del rodeo de Carampangue. El día 20, domingo 20. Y ese mismo día, domingo 20, pero a las 6 de la tarde, se van a presentar Los Pumas de Plata. ¿Ya? Un grupo bastante conocido aquí en Curanilahue. Ahí con Marco Vallejo, que lo conocemos hace muchísimos años. Marquito Vallejo va a estar ahí entonces con Los Pumas de Plata a las 18 horas. Eso por lo pronto el día 27, ¿ya? Porque las actividades continúan. Vamos a darlas a conocer igual. El día 27 en la parroquia de Curanilahue, a las 10:30 de la mañana, está la misa Oración por Chile. Y también el día 27 a las 10 de la mañana, frente al Centro Cultural, se va a desarrollar la corrida de fiestas patrias. Ya, día 27 de septiembre. Y el día 30 de septiembre, ya como para ir cerrando el mes, está la muestra regional de cueca en el polideportivo de nuestra comuna. Esto a las 14 horas. Muestra regional de cueca, 14 horas, polideportivo, día 30 de septiembre. Eso es el programa que ha enviado y publicado también la ilustre municipalidad a través de sus plataformas de comunicación, para que tengamos un panorama ahí bastante variado. Está pensado para que la familia pueda estar completita ahí disfrutando de todas estas actividades que se van a desarrollar principalmente ahí en el sector de Las Ramadas, en el balneario municipal. Son las 21 horas con 20 minutos. Vamos a invitarles para que se queden con nosotros. Tenemos más música aquí en Radio Nahuel Buta. Previo a las fiestas patrias, disfrutamos de sonido nacional con Villa Cariño y esto que se llama Serenata Cruel.

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1: Una muy buena canción teníamos ahí con Villa Cariño, esta agrupación que es conocida a nivel nacional y que antes de ser famosa, fíjense, estuvo aquí en Curanilahue en una presentación que se hizo en una discoteca en nuestra comuna, y ellos lo recordaron en algún momento cuando vinieron a presentarse, estuvieron acá en la fiesta curanilahuina, ya bastante conocidos, ya bastante consagrados a nivel nacional, dijeron, tenemos un recuerdo muy especial con Curanilahue porque la primera vez que salimos a tocar ya como un poquitito más sólidos como banda, la primera vez vinimos aquí a Curanilahue, estuvimos tocando en una discoteca. Villa Cariño, hoy día son una de las bandas de cumbia juvenil, podríamos decirlo de esa forma, bastante queridas y conocidas en nuestro país. Vamos a invitarles para que se queden con nosotros, ya llega nuestra pausa de las 21:30 horas. También vamos a escuchar parte de lo que es la música de Al Este y regresamos. Y estamos hasta las 22 aquí en Conexión 88.

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1: Ahí escuchábamos al grupo Al Este, grupo nacional, muy exitoso en los 90, con ese par de canciones. Hay un límite y también Nadie como yo. 21 horas con 40 minutos. A esta hora tenemos informaciones, enfrentamiento de declaraciones entre la actriz Amparo Noguera y la conductora Francisca García Huidobro, debido al regreso de los programas de farándula a la televisión chilena. A comienzos de agosto, Amparo Noguera criticó en Radio Futuro el retorno de la farándula, calificándolo como un formato violento e inaceptable en el contexto actual donde se promueve el respeto y las leyes, como la ley Karim, por ejemplo. Durante el programa Plan Perfecto de Chilevisión, la animadora, en este caso Francisca García Huidobro, defendió el género expresando: "No vivimos con tu punto de rating". García Huidobro recriminó a Noguera por desacreditar la labor de los equipos detrás de estos espacios, asegurando que la farándula ha sido discreta con la vida privada de ella, de la actriz Amparo Noguera, tildándola de soberbia. La controversia generó posturas divididas, incluyendo la de los actores como Etienne Bovenriet y Matías Oviedo, quienes defendieron su participación en programas de entretenimiento. Amparo Noguera en desacuerdo con los programas de farándula. Sin embargo, ha tenido cierta tribuna también ahí en los programas de farándula. Si nos debe gustar solamente cuando nos conviene. Bueno, dos posiciones totalmente distintas. No es solamente Amparo Noguera, en todo caso, la que está en desacuerdo con los programas de farándula. Son otras personalidades que también han hecho sentir su postura respecto de lo agresivos que podrían ser en algunos programas, tildando a algunas personas de manera con epítetos bastante descalificadores. Eso es una pugna ahí que está en la televisión, ¿cierto? Hay personas que les gustan estos programas, sin embargo hay otros que los evitan. El punto es que si no le gusta la farándula a alguien, simplemente se puede cambiar de canal. 21 horas con 42 minutos, seguimos con ustedes disfrutando de las canciones aquí en Nahuel Buta en Conexión 88. Aquí está la sonora Dinamita.

Ahí escuchábamos ese Cucu Mix con la Sonora Dinamita, que estaba presente también en nuestra programación, bastante más pachanguera estos días, porque estamos de fiesta, porque celebramos nuestras fiestas patrias ya prácticamente a partir de mañana. Una celebración que es, podríamos decirlo fácilmente, la celebración más importante que tenemos en nuestro país. Después vendrá la Navidad, después vendrá el Año Nuevo, pero la más importante, sin duda, la que le ponemos color los chilenos, es a las fiestas patrias. Un saludo para cada uno de ustedes. Vamos a continuar disfrutando con las canciones a esta hora de la noche. Escuchamos el grupo Mayonesa. Esto se

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1: Solamente faltan 5 minutos y medio para que sean las 22:10 de la noche. Bueno, les vamos a comentar que nosotros en la radio vamos a tener durante todos estos días una programación bastante especial con música bailable, música folclórica, con casas comerciales que también van a propiciar que esto se realice. Y esto comienza mañana ya a partir de las 22 horas. Están todos invitados para sintonizar Radio Nahuel Buta FM durante estos días de fiestas patrias, porque vamos a tener una programación bastante entretenida, muy buena, para que puedan disfrutar en familia mientras están ahí en el almuerzo, pueden bailar sus cuecas y todo eso. Están invitados para sintonizar Nahuel Buta. Nosotros ya comenzamos a despedirnos de esta edición. Nos vamos a encontrar mañana, si Dios quiere, en nuevos programas de la radio, con informaciones y con mucha entretención para ustedes y buena música, por supuesto. Deseamos que tengan una muy buena noche, que descansen, y será hasta la próxima. Chao, chao.
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3: 22 horas.
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1: 23 horas.
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al terminar el día, te alabo, Padre, Señor del cielo y de la tierra, por la jornada vivida en la cual me he sentido acompañado por tu providencia, ya sea tanto en las cosas buenas como las cosas que quizás no han sido de mi agrado, pero sé que tú has estado ahí. Que tengan un reparador descanso. Aquellos que siguen trabajando o estudiando, les seguimos acompañando con nuestra programación habitual. Buenas noches, Coranilaue. Buenas noches, provincia de Arauco.

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1: 0 horas. 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
2: Hola, ¿qué tal? ¿Cómo están? Les saluda María Belén Araya y les doy la bienvenida a este informe de noticias donde hablaremos sobre la reunión que tuvo el canciller junto

0: crecer un 3% anual.
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0: El Fondo Monetario Internacional, FMI, proyectó una recuperación de la economía chilena durante 2027 y señaló que el país podría crecer cerca de un 3% anual a mediano plazo si se mantienen elevados los precios del cobre y se concretan las reformas previstas para el gobierno. El nuevo jefe de misión del FMI para Chile, Vikas Joshi, sostuvo que la actual desaceleración sería principalmente transitoria y estaría relacionada con una menor producción de cobre. Además, indicó que una tasa de crecimiento tendencial cercana al 2% constituye una referencia para una economía con las características actuales de Chile. El representante del organismo señaló que alcanzar un mayor crecimiento requiere tiempo, especialmente considerando el envejecimiento de la población. Entre las medidas mencionadas aparecen reformas regulatorias y la agilización de los procesos para obtener permisos.
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0: Una de las grandes tradiciones de fiestas patrias es ir a fondas o ramadas, y para este año estas deberán cumplir con la ley de plásticos de un solo uso. De no cumplirla, arriesgan multas de hasta 5 UTM, que son aproximadamente 360.000 pesos chilenos. Sobre esto nos cuenta más Ornella Mellado en la siguiente nota.
2: Las fondas y puestos de comidas enfrentan un nuevo reto este 18, cumplir la ley de plásticos de un solo uso, normativa que rige en eventos temporales y que prohíbe entregar bombillas, revolvedores, palillos y cubiertos plásticos descartables, exigiendo alternativas valorizables de cartón, bambú o plásticos certificados. Carolina Palma, coordinadora de incidencia de ONG FIMA, recordó que cualquier ciudadano puede fiscalizar y denunciar infracciones ante los juzgados de policía local, pero subrayó que el foco debe estar en adoptar la medida por el beneficio colectivo.
3: Este 18 entonces es tarea de todos que podamos celebrar sin residuos, tanto de locatarios como también de consumidores. Tanto los municipios como los consumidores o cualquier ciudadano puede en este caso fiscalizar y llevar al juzgado de policía local una denuncia respecto al uso de plásticos de un solo uso. Pero la idea es que podamos aplicar esta normativa porque es algo que nos beneficia a futuro, más que porque tengamos que aplicar sanciones.
2: El incumplimiento de la norma será fiscalizado por las municipalidades y las sanciones pueden costar entre 1 y 5 UTM por cada producto entregado en infracción, por lo que los locatarios deben exhibir sus certificados de materiales si corresponden. El llamado también es para los asistentes. Las organizaciones ambientales recomiendan llevar vasos o recipientes reutilizables, preferir botellas retornables y usar los puntos de reciclaje habilitados para disfrutar de las fiestas patrias sin generar basura innecesaria.
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0: La ciclista magallánica Ariela Mancilla se coronó campeona invicta en la Vuelta Master Copiapó. La deportista dominó las 4 etapas de la competencia, sumando un nuevo logro deportivo.
1: La región del Ñuble.
0: Tras un operativo de fiscalización por fiestas patrias en Chillán, el Servicio Nacional de Migraciones y la PDI denunciaron a 6 extranjeros en situación irregular que trabajaban en locales comerciales, iniciando procesos sancionatorios contra ellos y sus empleadores.

0: En plena semana 18era y algo que no puede faltar es la comida. En este contexto, especialistas advierten en los riesgos de consumir alimentos en exceso. Carlos Maturana nos trae recomendaciones para evitar malestares estomacales e identificar síntomas de alerta en el siguiente informe.
1: La comida es un elemento fundamental.

0: fundamental para unas fiestas patrias bien celebradas. Sin embargo, exceder alimentos o bebestibles puede llevar a molestias estomacales y en algunos casos cuadros de intoxicación alimentaria. La ingesta excesiva de alimentos o bebestibles podría sobrecargar las capacidades del sistema digestivo, produciendo dolor o distensión abdominal, vómitos y diarrea. Así también lo explica el doctor Cristian Garrido, urgenciólogo de la Clínica Universidad de los Andes.
1: La prevención siempre será lo primordial. Lavado de manos frecuente, asegurar una refrigeración adecuada y consumir alimentos en locales establecidos. En el eventual caso de que ya tengamos los síntomas como vómitos, diarrea y no seamos capaces de controlarlos y de lograr una buena hidratación, será necesario acudir a un servicio de urgencia.
0: En casos de intoxicación es importante frenar inmediatamente el consumo de alcohol o alimentos pesados y mantener la hidratación en caso de vómito o diarrea. En el caso de que estos persistan o aparezca fiebre importante, los especialistas recomiendan buscar atención médica.
2: Durante 2 horas y media se extendió la reunión entre el canciller Francisco Pérez Mackenna y 10 exministros de Relaciones Exteriores. Algunos participaron presencialmente y otros de manera telemática en una cita donde se abordaron los principales temas de la política exterior chilena. Entre los asistentes estuvieron Alberto Van Claveren, Ignacio Walker, Alfredo Moreno, José Miguel Insulza, Heraldo Muñoz y Teodoro Rivera. Al finalizar, Pérez Mackenna agradeció la experiencia y los consejos de sus antecesores, destacando la importancia de mantener una política exterior con mirada de Estado y de largo plazo.
3: Podemos tener diferentes visiones en algunos temas, eso sí, siempre pasa. Pero la defensa de los intereses de Chile ante el mundo debe ser una sola. Y soy un convencido de que la política exterior es política de Estado y debe ser un punto de encuentro y no de división.
2: La reunión se realizó después de semanas marcadas por controversias relacionadas con Argentina y el Estrecho de Magallanes, además de los dichos del embajador estadounidense sobre Chile. Tras el encuentro, el ex canciller Teodoro Rivera destacó la importancia del diálogo entre distintas administraciones.
4: Fue una reunión muy extensa, muy franca, muy constructiva, donde se aclararon puntos y se fortalecieron las visiones en conjunto. Hablamos sobre temas internacionales y sobre la tremenda importancia que tiene para Chile generar una cultura conjunta de cómo mirar los temas y cómo tratar los mismos.
2: El encuentro también se produce antes de la interpelación aprobada por la Cámara de Diputados y Diputadas para el próximo 28 de septiembre. El diputado socialista Nelson Venegas, quien realizará las preguntas al canciller, sostuvo que la instancia debe mantenerse.
5: Qué bueno que el canciller esté comenzando a realizar aquello que la ley le ordena, porque la ley le ordena hacer este consejo, así como el consejo de asesores. En 6 meses no ha hecho nada al respecto. Qué bueno que la interpelación esté sirviendo para que cumpla con aquello que la ley ordena. Que no sirva esto solo como un blindaje por parte de los ex cancilleres, sino que dé rigor y dé cumplimiento a lo que establece la ley.
2: Sin embargo, antes de esta interpelación, Pérez Mackenna acompañará al presidente José Antonio Kast a la Asamblea General de Naciones Unidas en Nueva York, Estados Unidos. A su regreso deberá comparecer ante la Cámara para responder a los cuestionamientos planteados por la oposición sobre la conducción de la política exterior.
6: Cero horas, 14 minutos.

0: En el marco de las fiestas patrias, un estudio analizó el promedio del aguinaldo actual y destacó que este subió un 3,6% en comparación al año anterior, pero se mantuvo por debajo del IPC. Sobre esto nos cuenta más Aurí Morales.
1: Un estudio realizado por el equipo Research de Book informó que hasta el 14 de septiembre el aguinaldo que recibirán los trabajadores muestra un avance nominal del 3,2% respecto a 2026. En detalle, el estudio muestra un aguinaldo promedio de 130 mil pesos, considerando a 1.912 compañías y 413.099 trabajadores. Las cifras representan un incremento real de 3,2% respecto a los 126.447 registrados en 2025. Sin embargo, el avance queda por detrás de la inflación del IPC. Pero es importante recordar que el aguinaldo solamente es obligatorio para los funcionarios del servicio público y los pensionados sobre 75 años que reciben la pensión garantizada universal. Sin embargo, en el sector privado existe una excepción. De esta nos explica Pedro Matamala, socio de Emproboste Matamala Abogados.
2: En el caso del sector privado, la situación es bastante distinta porque el aguinaldo no es obligatorio. De esta manera, para determinar si un trabajador tiene derecho a aguinaldo, tenemos que primero mirar si existe algún contrato individual o colectivo que así lo establezca, alguna normativa interna de la empresa que así lo establezca, o si existe alguna práctica constante y permanente por parte del empleador. Se considera normalmente que debería ser una práctica superior a 3 años en este caso.
1: En detalle, según los datos entregados por el estudio, el comportamental de aguinaldo cambia según el tamaño de las compañías. Las pequeñas empresas prestan el mayor aguinaldo en promedio con 138.353, seguido por las grandes con 129.376 y las medianas con 124.644.
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0: Entre el 17 y el 19 de septiembre se realizará la Expo Fosis en el Parque Municipal de Papudo, instancia gratuita que reunirá a 30 emprendedores de la provincia de Petorca con productos típicos durante fiestas patrias.
4: La región del Biobío.
0: Un menor de edad se entregó voluntariamente a la policía tras confesar ser el autor del homicidio de un hombre en situación de calle, a quien apuñaló de muerte durante un confuso incidente en Lota.
4: La región de Tarapacá.
0: La joven surfista de Iquique, Emiliana González, integrante de la selección chilena, continúa con su destacada participación en el circuito mundial de surf, representando al país y sumando experiencia en la alta competencia internacional.
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5: 0 horas. 18 minutos.

0: Chile continúa sembrando medallas en los Juegos Sudamericanos Odesur 2026. Javier Vera nos trae todos los detalles del evento deportivo.
1: El Team Chile continúa sumando medallas en los Juegos Sudamericanos Odesur 2026, que se desarrollan en Santa Fe, Argentina. Una de las principales figuras de la jornada fue Aranza Villalón, quien consiguió la medalla de oro en la contrarreloj de ciclismo. Villalón completó la prueba en 47 minutos 35 segundos y 4 centésimas, superando por más de 12 segundos a su escolta. En la misma competencia, la chilena Catalina Soto finalizó quinta. En ciclismo, Héctor Quintana obtuvo además el bronce en la contrarreloj de ruta. Otra de las protagonistas fue Josefa Ramos Moncada. Con apenas 15 años, la patinadora de Coquimbo obtuvo el oro en el programa libre de patinaje artístico, totalizando 165,93 puntos entre sus dos rutinas y superando por casi 20 puntos a la competidora más cercana. La jornada también dejó una medalla de oro para Joaquín Álvarez en anillas de gimnasia artística. Macarena Pérez consiguió plata en BMX, mientras que Sergio Cárez obtuvo bronce en levantamiento de pesas y Catalina Lorca sumó otro bronce en patinaje de velocidad.
2: Alerta regional, alerta regional, alerta regional, alerta de noticias en la región del Maule.
0: El Seremi de Gobierno instó a más de 70.000 hogares de Talca y comunas del Maule a canjear su cupón de descuento para cilindros de gas antes del 30 de septiembre, beneficio destinado a las familias más vulnerables.
2: La región de Antofagasta.
0: Carabineros incautó casi 660 kilos de droga durante exhaustivos controles preventivos desplegados en Antofagasta de cara a Fiestas Patrias, logrando detener a los involucrados y retirar del mercado ilícito miles de dosis destinadas al tráfico.
2: La región de los ríos.
0: Tras 23 años ininterrumpidos, el tradicional evento folclórico Cueca Sin Parar no se realizará este año en Valdivia por falta de financiamiento del gobierno regional, afectando la participación de agrupaciones folclóricas de todo el país.

0: Chile se transformó en el primer país sudamericano validado por la OMS en eliminar la rabia transmitido de perros a personas. El reconocimiento corona más de 5 décadas sin contagios caninos en humanos, gracias a políticas sostenidas de vacunación y vigilancia comunitaria. Sobre esto nos cuenta más Ornella Mellado.
1: Chile logró un hito sanitario histórico al convertirse en el primer país de Sudamérica certificado por la OMS y la OEPS tras eliminar la transmisión de la rabia de perros a humanos. El reconocimiento avala más de 5 décadas de exitoso control epidemiológico y prevención en todo el territorio nacional. Al respecto, la ministra de Salud, Mai Chomalí, expresó su orgullo por la certificación y recalcó que este hito es fruto de años de políticas públicas sostenidas, subrayando que no habría sido posible sin el compromiso directo de las comunidades.
2: Nos tocó cosechar algo que se viene sembrando ya de hace muchos, muchos años. Y efectivamente la política pública de erradicación de la rabia, de vacunación de las mascotas, de la profilaxis en personas mordidas, han dado el efecto que nosotros queríamos como comunidad, como país. Pero esto no es posible solo con las políticas públicas del Ministerio de Salud, sino que con el trabajo conjunto con otras instituciones, y en este caso específico de control de la rabia con los municipios.
1: El país no registra casos asociados a la variante canina desde 1972. La validación se otorgó tras una rigurosa auditoría internacional a las campañas de vacunación, los laboratorios diagnósticos y los sistemas de vigilancia epidemiológica como Midas y Epivigila. Con todo, el Ministerio de Salud aclaró que el virus no ha desaparecido del país debido a variantes silvestres presentes en murciélago. Ante este escenario, se mantendrá activa la vacunación obligatoria de mascotas y el monitoreo constante para evitar la variante canina reaparezca.
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0: Vecinos del condominio Los Esteros en Puerto Montt denunciaron cobros eléctricos de hasta 200 mil pesos mensuales, pese a contar con paneles solares pilotos, generando cuantiosas deudas y reclamos ante la distribuidora por posibles fallas de conexión. Y llegamos al final de esta entrega informativa. No se separe de nuestra compañía porque ya volvemos con más noticias. Que estén muy bien.
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0: 2 de la madrugada, 38 minutos.
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0: 4 de la madrugada, 52 minutos.
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0: 6 de la mañana, 3 minutos.
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1: Qué bueno es levantarse tempranito, claro que sí, a través de Grado 6 con la mejor música para que usted comience bien esta nueva jornada acá en la provincia de Arauco. 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

0: 6 de la mañana, 12 minutos.
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2: Y llegó la hora del baño matinal. 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

0: 6 de la mañana, 16 minutos.
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0: 6 de la mañana, 29 minutos.
1: ¿No duerma más? Claro que sí, hay que levantarse, hay que producir. Por supuesto, a través de Grado 6 le invitamos a esta hora con mucho, pero mucho ánimo en este nuevo día. 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

0: 6:34.
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0: 6 de la mañana, 40 minutos.
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0: la mañana, 44 minutos.
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0: 6 de la mañana, 53 minutos.
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0: 7 de la mañana, 11 minutos.
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0: 7 de la mañana, 16 minutos.
1: 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Siete con diecisiete minutos.

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1: Vamos revisando qué nos dice la Dirección Meteorológica de Chile cuando ya son las 7:21. Le voy contando de inmediato qué nos dice la dirección para toda la región del Biobío. Para Concepción aparece a esta hora despejado, variando nubosidad parcial. Tenemos 10 grados. Por la tarde, nubosidad parcial, máxima 17 grados, nublado por la noche, en este 17 de septiembre. Para Los Ángeles, nubosidad parcial, sol y algunas nubes. Por la tarde, nubosidad parcial, 22 grados, nublado por la noche. En la provincia de Arauco, desde el Araquete hasta Tirúa, nos está mostrando nubosidad parcial, sol y algunas nubes. Tenemos 6 grados a esta hora. Por la tarde, nubosidad parcial, máxima 21 grados, nubosidad parcial por la noche. Hoy día se inauguran las ramadas, comienzan a funcionar desde las 15:03 de la tarde, pero las autoridades inauguran con el pie de cueca, corte de cinta y todo eso a las 18 horas. Van a durar hasta las 23:30, ¿ya? Ese es el horario que tienen las fondas acá en Curanilagua. Le voy contando que para mañana, viernes 18, ¿qué nos muestra la Dirección Meteorológica de Chile? Nos aparece nubosidad parcial, sol y algunas nubes. Por la tarde, nubosidad parcial. 20 grados para este día 18, cumpleaños de Chile. Nubosidad parcial por la noche. El 19 aparece nubosidad parcial, sol y algunas nubes. Por la tarde, nubosidad parcial, con viento entre 25 a 40 kilómetros por hora, ráfagas de viento hasta 50 kilómetros por hora. Por la noche, nublado, chubascos con viento entre 25 a 40 kilómetros por hora, ráfagas de viento hasta 50 kilómetros por hora. 20 grados este sábado 19, feriado también, día de las glorias del ejército. El día domingo, en la madrugada, cubierto, lluvia con viento entre 25 a 40 kilómetros por hora, ráfagas de viento hasta 50 kilómetros por hora. Por la mañana, cubierto, lluvia. Por la tarde, nublado y chubascos, máxima 13 grados. Por la noche, nublado. El lunes 21, día del trabajador radial, aparece nublado con pizca de nublado y chubascos. En la madrugada, por la mañana, nublado y chubascos. Por la tarde, nubosidad parcial, máxima 13 grados, nubosidad parcial por la noche. Eso es lo que nos está mostrando la Dirección Meteorológica de Chile. Ya son las 7:24. 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

0: 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En Radio Nahuel Buta de Curanilahue, en este nuevo día y con el corazón dispuesto, les damos la bienvenida a la oración de la mañana, espacio en donde en cada comienzo de jornada lo iniciamos con un mensaje de fe, esperanza y bendición. En este nuevo día que Dios nos regala, elevamos una oración por ti, por tu familia y por todo lo que emprendas. ¡Bienvenidos!
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Hola, muy buenos días, queridos auditores de la Radio Nabolbuta FM en Curani, Laue y Lebu. Aquí estamos para compartir esta media hora de oración, de encuentro con el Señor. Dejar que Jesús entre en nuestras vidas, dejar que Él sea el protagonista de nuestro ser. Y lo es, ¿cierto? Hay que sentirlo, hay que dejar que llegue a nosotros. Y agradecerle también este nuevo día que nos regala su amor, su presencia en cada uno de nosotros, en el caminar de cada día, en el trabajo, en el quehacer que tenemos y que nos invita a hacerlo siempre con responsabilidad, nuestra pega en la casa, en la oficina, en cualquier lugar donde tengamos la oportunidad de ejercer nuestro trabajo. Agradecerle también el regalo de la vida, la vida preciosa, el que se hace presente en nosotros a través de la vida, y nosotros estamos conectados con Él a través de la vida. Con estos sentimientos de alegría, esperanza y confianza en el Señor, iniciamos. En el nombre del Padre, del Hijo, del Espíritu Santo. Amén. Ahora escuchamos la oración cantada al Espíritu Santo, que también no solo escuchar, sino llevar al corazón las palabras o frases que toquen nuestra vida para que nos ayude a dar un paso más en la conversión día a día, el encuentro con Dios.

Ven, Espíritu Santo, llena los corazones de tus fieles y enciende en ellos el fuego de tu amor. Envía, Señor, tu Espíritu que renueve la faz de la tierra. Oh Dios, que llenaste los corazones de tus fieles con la luz del Espíritu Santo, concédenos que, guiados por el mismo Espíritu, sintamos con rectitud y gocemos entre siempre de tus consuelos, por Jesucristo nuestro Señor. Amén. Ahora saludamos a la Virgen María, ella que es la madre nuestra espiritual y que nos lleva a su Hijo Jesús. El ángel del Señor anunció a María y ella concibió por obra y gracia del Espíritu Santo. Dios te salve María, llena eres de gracia, el Señor es contigo. Bendita tú eres entre todas las mujeres y bendito es el fruto de tu vientre, Jesús. Santa María, Madre de Dios, ruega por nosotros pecadores, ahora y en la hora de nuestra muerte. Amén. He aquí la esclava del Señor, hágase en mí según tu palabra. Dios te salve María, llena eres de gracia, el Señor es contigo. Bendita tú eres entre todas las mujeres y bendito es el fruto de tu vientre, Jesús. Santa María, Madre de Dios, ruega por nosotros los pecadores, ahora y en la hora de nuestra muerte. Amén. Y el Verbo de Dios se hizo carne y habitó entre nosotros. Dios te salve María, llena eres de gracia, el Señor es contigo. Bendita tú eres entre todas las mujeres y bendito es el fruto de tu vientre, Jesús. Santa María, Madre de Dios, ruega por nosotros los pecadores, ahora y en la hora de nuestra muerte. Amén. Ruega por nosotros, Santa Madre de Dios, para que seamos dignos de alcanzar las promesas y gracias de nuestro Señor Jesucristo. Amén. Infunde, Señor, tu gracia en nuestros corazones para que cuantos por el anuncio del ángel hemos conocido la encarnación de tu Hijo Jesucristo por su pasión y su cruz, lleguemos a la gloria de la resurrección por el mismo Cristo nuestro Señor. Amén. Preparamos todos nuestros sentidos, todo nuestro ser para dejar que Dios entre en nuestra vida a través de la palabra que nos ofrece la liturgia en el día de hoy. Repetimos a la siguiente antífona del Salmo 117. Den gracias al Señor porque es bueno. Den gracias al Señor porque es bueno. Den gracias al Señor porque es bueno, porque es eterno su amor. Que lo diga el pueblo de Israel, es eterno su amor. Den gracias al Señor porque es bueno. La mano del Señor es sublime, la mano del Señor hace proezas. No moriré, viviré para publicar lo que hizo el Señor. Den gracias al Señor porque es bueno. Del Evangelio de nuestro Señor Jesucristo según San Lucas, capítulo 7, versículo 36-50. Capítulo 7, versículo 36-50 del Evangelio de San Lucas. Un fariseo invitó a Jesús a comer con él. Jesús entró en la casa y se sentó a la mesa. Entonces, una mujer pecadora que vivía en la ciudad, al enterarse que Jesús estaba comiendo en casa del fariseo, se presentó con un frasco de perfume y, colocándose detrás de él, se puso a llorar a sus pies y comenzó a bañarlo con sus lágrimas. Los secaba con su cabellos, los cubría de besos y los ungía con perfume. Al ver esto, el fariseo que lo había invitado pensó: si este hombre fuera profeta, sabría quién es la mujer que lo toca y lo que ella es, una pecadora. Pero Jesús le dijo: Simón, tengo algo que decirte. Di, maestro, respondió él. Un prestamista tenía dos deudores. Uno le debía 500 denarios, el otro 50.
Como no tenían con qué pagar, perdonó a ambos la deuda. ¿Cuál de los dos lo amará más? Simón contestó: pienso que aquel a quien perdonó más. Jesús le dijo: has juzgado bien. Y volviéndose hacia la mujer, dijo a Simón: ¿ves a esta mujer? Entré en tu casa y tú no derramaste agua sobre mis pies. En cambio, ella los bañó con sus lágrimas y los secó con sus cabellos. Tú no me besaste. Ella, en cambio, desde que entró, no cesó de besar mis pies. Tú no ungiste mi cabeza. Ella derramó perfume sobre mis pies. Por eso te digo que sus pecados, sus numerosos pecados, le han sido perdonados. Por eso demuestra mucho amor, pero aquel a quien se le perdona poco, demuestra poco amor. Después dijo a la mujer: tus pecados te son perdonados. Los invitados pensaron: ¿quién es este hombre que llega hasta perdonar los pecados? Pero Jesús dijo a la mujer: tu fe te ha salvado. Vete en paz. Palabra del Señor. Gloria a ti, Señor Jesús.

Muy bien. Bueno, el Evangelio del día de hoy nos invita a perdonarnos para perdonar, a amarnos para amar. Es un evangelio muy bonito que de la parábola de la misericordia, la parábola del perdón. La enseñanza central de esta parábola de los deudores radica en la proporcionalidad entre el perdón recibido y el amor entregado. Quien se cree justo o cree que debe poco, termina ofreciendo un amor tibio. Acercarse al sacramento de la reconciliación con humildad de esta mujer transforma el pecado de una oportunidad para experimentar el amor infinito de Dios. Jesús muestra que la santidad no consiste en alejarse de los pecadores para no contaminarse, sino en acercarse a ellos para ofrecer la esperanza y sanación. Jesús concluye diciendo: tu fe te ha salvado, vete en paz. La fe no es solo adhesión doctrinal, sino un encuentro vivo con Cristo que reconcilia nuestra historia y nos permite vivir con el corazón en paz. Dios le perdona mucho, le perdonó todo, porque ha amado mucho, y ella adora a Jesús porque percibe que en él hay misericordia y no condena. Cuando Dios perdona, olvida. Es hermoso este pasaje del Evangelio, cuando esta mujer llega y unge a Jesús, pero está el otro también juzgándola, si supiera quién es el que llega a ella. Hay un evangelio que lo llaman un evangelio molesto, si hace rato lo leí, pero me quedé con una palabra y que toda la vida siempre ha trabajado en mi vida. Dice, si los refiriéndose al pensamiento de Simón con respecto a Jesús y la mujer pecadora, si este hombre supiera quién es la que le está ungiendo, cierto, si supiera, siendo un profeta, cierto, o no se dejaría ungir, vamos a decir así. Entonces dice que si los pensamientos de nosotros los seres humanos olieran, no cabría la fetidez en todo el mundo. ¿Por qué? Porque nosotros somos muy ligeros para juzgar, somos muy ligeros para pensar mal del otro. Entonces aquí nos invita a Jesús a tener una mente sana, un corazón sano, para pensar siempre lo mejor del otro, aunque sea un pecador, porque no somos nadie para juzgar al otro cómo hace y qué hace, ¿no es cierto? Sino cómo lo acompañamos, cómo lo acogemos y cómo lo ayudamos. Bueno, con estos sentimientos de alegría y esperanza, y sentirnos siempre, siempre perdonados por Dios por nuestros pecados, vamos a orar por la iglesia, para que ella sea siempre instrumento del amor de Jesucristo en todo el mundo, instrumento del perdón y la misericordia. Oremos al Señor. Escúchanos, Señor, te rogamos. Por todos los niños, para que ellos se sientan siempre amados por Jesús y que ellos también ese mismo amor lo pasen a sus familias. Oremos al Señor. Escúchanos, Señor, te rogamos. Por todos nuestros enfermos, los que están en nuestra comuna, en todo el mundo, los que están en los hospitales con enfermedades terminales, quienes cuidan de sus enfermos, que también es una tarea ardua y una tarea de mucho amor. Y el enfermo, que cada día él siempre ofrezca sus dolores a Dios por la purificación de muchos hermanos que se sienten alejados de Dios. Oremos al Señor. Escúchanos, Señor, te rogamos. También para que el Señor se digne regalarnos a la iglesia sacerdotes y religiosas, matrimonios santos, para extender el reino de Dios acá en la tierra. Oremos al Señor. Escúchanos, Señor, te rogamos.
por cada uno de todos los que en este momento están caminando o se dirigen hacia sus trabajos, cualquier trabajo que sea, para que el Señor los fortalezca, los ayude a través de la jornada del día, y que en la tarde siempre se sientan agradecidos por haber tenido el trabajo. Oremos al Señor. Escúchanos, Señor, te rogamos. Ahora hacemos un ratito de oración. Allá en lo más profundo de nuestro corazón, unos segundos, lleven allá lo que Dios les ha premiado con alguna gracia o algo que necesitamos, para que nos sintamos realmente conectados con Dios a través de nuestras súplicas y agradecimiento. Oremos al Señor. Escúchanos, Señor, te rogamos. También oremos por todos nuestros sacerdotes en el mundo, por la vida consagrada, por los matrimonios sacramentales, para que el Señor nos fortalezca día a día y nos ayude a ser signos vivos de testimonio del amor, del perdón, en medio de la sociedad, en la familia, en la iglesia. Oremos al Señor. Escúchanos, Señor, te rogamos. También por todos los que van a celebrar o vamos a celebrar estas fiestas patrias, que nos preparamos todos con mucha alegría, sentirnos acompañados, que llegan nuestras familias igualmente para compartir ese compartir hermoso en estos tiempos de preparación a la de fiestas patrias, y que Dios acompaña a cada persona, a cada uno de nosotros, especialmente que no vaya a ocurrir algo que nos tengamos que lamentar, que nos sintamos acompañados por Dios en estas fiestas. Oremos al Señor. Escúchanos, Señor, te rogamos. Y ahora, como hijos de Dios, hermanos que somos, digamos la oración que Jesús nos enseñó. Padre nuestro que estás en el cielo, santificado sea tu nombre. Venga a nosotros tu reino, hágase tu voluntad en la tierra como en el cielo. Danos hoy nuestro pan de cada día, perdona nuestras ofensas como también nosotros perdonamos a los que nos ofenden. No nos dejes caer en la tentación, líbranos del mal. Amén. Bueno, mañana también tenemos la Eucaristía a las 10:30, todos invitados para celebrar la acción de gracias por estos momentos tan importantes y tan significativos en la vida de Chile, de todo, porque todo el país está volcado en esta alegría. Entonces también hay que darle gracias a Dios por esas oportunidades lindas que también nos da Él. Darle gracias a la misa de la chilena, como la llaman, pero es una misa de acción de gracias. Aquí a las 10:30 nos encontramos para celebrar juntos la fe. Que Dios les bendiga, que tengan un hermoso día y chao, chao.

0: 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Siete de la mañana, 59 minutos. 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
3: Ya.
1: Si te pudiera tener a cada instante a mi lado, sería el más agraciado de los hombres con poderes. 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
4: Aquí estoy, mijito.
1: ¡Párese, pues, mijita Paela!
4: No, si estoy para.
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Hola, ¿qué tal? Muy, pero muy buenos días. Bienvenidos a la gran mañana de la Huelvura. Este 17 de septiembre. ¿Trabajamos la mitad del día, no? ¿O no? ¿O sí? ¿O trabajamos todo el día? 8 con 6 minutos. ¿Dónde vamos hoy? ¿Salimos? ¿Nos quedamos acá? Viene llegando la familia a la provincia de Arauco. Bienvenidos, claro que sí, bienvenidos acá a la provincia de Arauco. Los amigos de la radio le reciben. Vamos a tener, estamos en una fonda, realmente estamos en una fonda aquí en el 88.3. Estamos con todo, ¿eh? Un agradecimiento especial ahí a Marlene Sangüesa, nuestra compañera de trabajo, que nos dejó pero impecable la radio, ¿eh? Es la fonda de Nahuel Buda para la provincia de Arauco y para todo Chile. Ya se lo voy a mostrar a través de el Facebook de la radio. 8 con 6 minutos. Estamos en Chile. Claro que sí. Compartiendo con lo nuestro, ¿no? Tenemos una programación especial esta noche. Mañana, el 19, para que usted se quede en la número 1 de la provincia de Arauco. 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

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También estamos acompañados junto a usted, compartiendo en esta mañana de día jueves, ¿eh? Jueves 17, queremos compartir y acompañarles en esta mañana acá en la comuna de Curanilagüe, ¿eh? 8 de la mañana con 14 minutos, 8 con 14 minutos, estamos en vivo con los puntillanos en Fiestas Patrias.

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1: 8 de la mañana ya con 16 minutos. 8 con 16.
0: 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Se empaca y se haya lavado todos los días. ¿Y qué lo hace, no? Bien, bueno.

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2: 8 de la mañana ya con 18 minutos. 8 con 18 minutos compartiendo, acompañando a Curanilahue, la provincia de Arauco. Claro que sí, en este día, Día Nacional de la Cueca. Hoy, 17 de septiembre, se celebran esta actividad, ¿no? Tan importante como es el nuestro baile. Día Nacional de la Cueca. Desde el año 1979, por decreto número 23, se declaró la cueca como baile nacional. Es el día donde se rinde homenaje oficial a la cueca. Claro que sí, la cueca, la cueca, la cueca. Hoy día es entonces el Día de la Cueca. También es el Día del Huaso y de la Chilenidad. Del año 2010 se fijó el 17 de septiembre como el Día del Huaso y de la Chilenidad para que quedara pegativo al 18 y 19. Antes de celebración, antes se celebraba en octubre y no y nadie pescaba esa fecha, ¿no? Entonces por eso se corrió y está en este día, Día del Huaso. Para todos los guasitos que somos, ¿no? 8 con 20. Estamos en vivo junto a ustedes en esta mañana. Yo creo que no hay clase, ¿ah? ¿Eh? Muy bien, no hay clase. No se dio feriado, pero igual la gente aprovecha de jefe. ¿Podemos trabajar en la mitad del día? Claro, una cosa así, ¿no? Jefe, podemos hacer un asadito, jefe. Una cosa así, pues, ¿no? Recuerde que hoy día la mayoría de los servicios media jornada. ¿Se acuerda de Nepal usted? ¿Se acuerda de la tragedia que ocurrió en Nepal? ¿Sabe que aumentó a 6.000 la cantidad de desaparecidos a 3 semanas de la riada? Qué mal, qué lamentable, ¿no? Bueno, vamos viendo que en San Joaquín detuvieron a sujeto con 17 kilos de cocaína ocultos en un auto de alta gama. De alta gama, ¿eh? Hay que fiscalizar a todos, ¿ah? ¿Eh? Atención, carabineros, hay que fiscalizarlos a todos. ¿Cómo anduvo el presidente en la cueca? Dicen que aprendió. Le cuesta todavía, ¿no? Le cuesta. Pasó la prueba, pero los ministros anduvieron bien, ¿eh? Sí, los ministros anduvieron bien. Algunos dicen que fue aprobado, pero sin distinción, el presidente con la cueca. Pero bailó. La primera dama, mejor. La ministra también lo hizo bien, ¿eh? La ministra Blanconao, sí, lo hizo bien, bailó bien. Bueno, que hoy día se inauguran las fondas y rabadas acá en Curanilahue a las 18 horas. Parten a las 17 aproximadamente, no, a las 15 horas, 3 de la tarde. Recuerde que esto va a durar hasta las 23:30, ¿ya? Ahí todos para la casa y todos los días igual, excepto el día 20, que va a estar hasta las 20 horas, ¿no? Bueno, las fiestas patrias, los chilenos gastarán, dice, hasta 98.000 pesos. Promedio. Bueno, según el 55% tendrá menos dinero que el 2025. No van a estar tan buenas como. No hay platita, ¿no? Dicen. Hay mucha cesantía en nuestro país. Aunque no se vea o no se note, hay mucha cesantía en nuestro país. 8 con 23 minutos,

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Que nunca le falte.

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2: Compartiendo junto a ustedes el Día de la Cueca, 8:27 en este día. Jueves tenemos feria acá en la ciudad de Curanilahue. El día, día sábado 19 no hay feria, no hay feria el día, pero sí los productos del mar van a estar trabajando todos los días, ¿sabes? Las que venden ahí, puestos número 4, 5, 8, 10 y 11.

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1: Muchas veces, y algunas personas me dicen, don Jorge.

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1: Ocho de la mañana y ya con 35 minutos, compartiendo junto a usted en esta jornada.

8 de la mañana ya con 35 minutos. 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En estas fiestas patrias, ¿ah? Nos acompaña don Leonidas Peña. 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Don Juan Fonseca nos acompaña aquí en la gran mañana de Nahuel Buta FM. 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
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Roberto y Ángel Parra a esta hora, 8:43.

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1: Muchas veces algunas personas me dicen, don Jorge, dígase una paya. Y yo tengo que explicarle que lo que usted quiere en realidad es un verso o una copla, porque la paya no puede decirla un solo poeta. La paya es un contrapunto entre dos, tres o más poetas, de pregunta y respuesta, cuya base es la copla, por supuesto, la rima, la poesía popular. Lo que yo voy a hacer son coplas populares chilenas para todos los gustos.

empezar con las coplas amorosas. Mira, no sé cómo no florece la escalera de tu casa, subiéndola quien la sube, bajándola quien la baja. Señorita, para usted, escúchame. Si a medianoche sintieras en tu cuarto un aire frío, no te muestres disgustada, que son los suspiros míos. Todos los varones debieran aprenderse estas coplitas para lucirse frente a sus damas. Mire, caballero, si se aprende esta copla, le aseguro que esta noche le va a ir muy bien. Cuatro esquinas tiene el cuadro, cuatro puntas mi pañuelo, cuatro perillas el catre donde duerme mi consuelo. Tendrá que tener cuidado quien se quiera enamorar, pues si el amor da la vida, también la puede quitar.

Mire, esta es muy antigua. Ayer se perdió mi freno en la casa de Ñongo Meneses. Es una familia honrada, pero el freno no aparece. Caballero, para usted que está al lado de la señora tan buena moza, miren, todo feo que se casa, por favor, todo feo que se casa con una mujer bonita, mientras que no llega vieja, el susto no se le quita. Una última copla filosófica. El que quiere una casada, espero que no haya ropa tendida, ¿no?

0: coplas por el vino.
1: Estas coplas son muy buenas. Mire, Dios hizo al hombre y al vino para que se puedan juntar. Dios es todopoderoso, que se haga su voluntad. Cuando Dios llamó a Gabino, no le dijo Gabino ven, le dijo ven Gabino.

por el vino todavía. Miren, hay una que me acabo de acordar. Maldito vicio infernal, que en vía me estáis matando. Ándate lejos de aquí. Vení, si estoy puro jugando. Yo le voy a enseñar una copla a todos los varones que gustan de tomar su buen vaso de vino para que no les caiga mal el vino. Miren, ustedes tienen que tomar su copa y con mucha fe mirar hacia los cielos y decir de la siguiente manera:

Una vieja, perdón, una vieja, perdón, una vieja, en un espejo se miraba la barriga y decía meditando, qué fábrica tan antigua. Señorita, no pierdo las esperanzas y nunca las perderé de acostarme con su hermana, más que sea para los pies.

triste llegar a viejo. Un toro dijo a una vaca: dime tú si soy el rey. Como ella dijo que no, se empezó a comer el buey. Por Dios, qué barbaridad, le dijo el toro a la vaca, tener que perder mi estaca en esa profundidad. ¿Sabes que esta coplita se convierte en paya? Porque alguien inventó la respuesta. Me la enseñó una prima mía que en paz descansa allá en Chillán. Me dijo que esa copla se convertía en paya porque ella tenía la respuesta. La repito. Por Dios, qué barbaridad, le dijo el toro a la vaca, tener que perder mi estaca en esa profundidad. Por Dios, qué barbaridad, le dijo a la vaca al toro, haberle prestado el choro a este wey a pelar.

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8 de la mañana ya con 54 minutos, 8:54, compartiendo junto a usted en este nuevo día. ¿Qué nos dice la Dirección Meteorológica de Chile? Que se mueran los femis. ¿Qué dice la información meteorológica? Nubosidad parcial para hoy. Nubosidad parcial por la tarde. Inauguramos la ramada a las 18 horas, 6 de la tarde. Corte de cinta. 7 grados tenemos a esta hora. Una máxima de 21 grados. Nubosidad parcial. Sí, nubosidad parcial. Hoy 17. Mañana 18. Nubosidad parcial. Nubosidad parcial. 20 grados, ¿ah? Nubosidad parcial por la noche. Cantan artistas chilenos, pues, ¿ah? Sí. Sonidos chilenos. Ya lo vamos a escuchar completo, ¿ah? Que se mueran los feos, dice Ángel Parra, Trío, Valentín Trujillo, ¿eh? Panchito Cabrera. Ocho con cincuenta y cinco minutos. Ya, le voy contando que la Dirección Meteorológica de Chile nos va mostrando eso, ¿ah? El día sábado, entonces, nubosidad parcial en la mañana, por la tarde nubosidad parcial, con viento entre 25 a 40 kilómetros por hora, ráfaga de viento hasta 50 kilómetros por hora, máxima 20 grados. Por la noche, nublado, chubascos con viento entre 25 a 40 kilómetros por hora, ráfaga de viento hasta 50 kilómetros por hora. El día domingo, vamos a tener agüita, ¿ah? Cubierto, lluvia con viento entre 25 a 40 kilómetros por hora, ráfaga de viento hasta 50 kilómetros por hora en la madrugada. Por la mañana, cubierto, lluvia, nublado y chubascos por la tarde, y por la noche nublado, máxima 13 grados, este domingo 20. El día lunes, que es el día del trabajador radial, guarde asado, guarde empanadas, guarde alfajores, recuerde que es el día del trabajador radial, ¿ya? La madrugada, nublado y chubascos. Por la mañana, nublado y chubascos. Por la tarde, nubosidad parcial. Vamos a tener frío ese día, ¿eh? Va a ser frío. 2 grados, una máxima de 13, nubosidad parcial, ¿eh? Eso es lo que nos dice la Dirección Meteorológica de Chile, ¿eh? 8:55. Escuchemos a Ángel Parra, Trío Valentín Trujillo, Panchito Cabrera, que se mueran los feos.

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0: 9 horas. 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
2: Ya son las 9:12 compartiendo junto a usted en este nuevo día. Claro que sí, día jueves 17. Llegaron las fiestas patrias, como dice la canción, ¿no? Llegaron las fiestas patrias. Estamos en este 17 de septiembre trabajando, otros descansando, otros preparando ya las compras. Así que a animarse en este nuevo día. Compartiendo especialmente en esta, la gran mañana de Nahuel Buta FM, día nacional de la cueca, día nacional de la cueca. Desde el año 1979, en el decreto número 23 se declaró la cueca como el baile nacional, día donde se le rinde homenaje oficial. Le rendimos durante la mañana el homenaje a la cueca, ¿no? Es el día de la cueca. Día también del guaso, ¿eh? Esto se celebraba antiguamente en octubre, pero como nadie pescaba, esta se corrió para el día 17 de septiembre, día del guaso y la chilenidad. Hoy día entonces es el día del guaso y la chilenidad. Así que tenemos la cueca y el día del guaso, ¿ya? Así que importante datito que le entregamos a esta hora. 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Comienza a atendernos don Mauricio ahí, Jerez, ¿ya? Hasta las 18:30. 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Seguramente familiares vienen de Santiago, de otras partes del país, a pasar las vacaciones acá, o las fiestas patrias, a la provincia de Arauco y a Curanilahue, ¿ya? 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

Les saludan en este 17, ¿eh? 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Nos espera aquí en la gran mañana y, por supuesto, nos acompaña en Curanilagua. Son las 9 con 18 minutos. 9 con 18 minutos.

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1: 8 de la mañana ya, son las 9:26, no 8. 9:26. ¿Sabe qué? Tenemos el plan cuadrante 1 para que usted lo vaya anotando, de Carabineros de Chile. Es el teléfono para que apunte por ahí. 973-97-6547. El plan cuadrante, ahí el carabinero que está en la patrulla le va a atender. 973-97-6547, ¿ya? El plan cuadrante número 2, anote por ahí. 973-97-6554. Por si acaso lo necesitamos, ¿ya? 973-97-6554, ¿ya? Así que ese es el teléfono donde usted se puede comunicar con Carabineros de Chile de Curanilahue.

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1: Son las 9 de la mañana, ya con 40 minutos, 9 con 40 minutos. Recuerde que hoy día comienzan a funcionar las ramadas a las 15 horas 3 de la tarde, pero la inauguración comienza a las 18 horas acá en la comuna de Curanilahue, el programa municipal, pues, ¿eh? Importantísimo el datito que le entregamos a esta hora. Pero guarda energía, acuérdese que el día 21 es el día del trabajador radial, ¿ya? Entonces hay que guardar energía para el día del trabajador radial también, ¿ya? 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Y por supuesto, don Leonidas Peña, consejero regional, nos está acompañando. 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Seguimos, claro que sí, juntos, compartiendo, disfrutando de nuestra música, preparando el ánimo para la noche, para este fin de semana, con lo mejor de la música a esta hora a través de Radio Nahuel Buda FM. ¿8? Son las 9:47. 9:47.

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0: Faltan 6 minutos para las 10 de la mañana, 6 minutos para las 10 de la mañana, compartiendo junto a usted y Panadería Renacer, Bernardo Higgins 431, que nos recuerda que hay que comprar pancito hoy día, porque el día 18 no estará atendiendo, y 19, entonces hay que comprar un poquito más de pan, ¿ya? 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Y ahí se demora entre 20 y 25 minutos al llegar a tu Capel con los carreras, ¿ya? Así que ahí tenés que sacar el cálculo. Se lo contamos. 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Y nosotros seguimos con nuestra música, pero tenemos que hacer un alto y ya volvemos, ¿sí? Ya volvemos aquí en la gran mañana de Nahuel Buda FM.
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2: Bueno, ya son las 10 de la mañana con 12 minutos, 10 con 12 minutos para quienes se integran a la sintonía de la radio Nahuel Buta FM, ¿no? Hay olor a empanadas, hay olor a asado ya, claro que sí, en esta mañana cuando ya son las 10 con 12 minutos, 10 con 12 minutos para viajar, estamos junto a Buses Arzola, que nos invita a viajar a Concepción. 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

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Nos estamos preparando para esta noche. Tenemos programación especial aquí en la Radio del Buda FM, ¿eh?

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1: Son las 10 de la mañana y ya con 24 minutos. 10 con 24 minutos. Sabes que el grupo Entre Quincha van a Arauco a esta hora. Un saludo cordial para ellos, ¿eh? En el Día de la Cueca, para todos los quienes abrazan la cueca, quienes tienen un grupo acá en la comuna de Curanilahue, en la provincia y en el país, que son folcloristas y que vibran con la cueca en este día tan importante, queremos saludarles, ¿eh? Queremos saludarle a esta hora de la jornada. Así que hoy día es el Día Nacional de la Cueca, para el grupo Entre Quincha y a todos los grupos, ¿eh? Para todos. Día del Guaso también, así que importante. Y nos vamos a escuchar a Entre Quincha, grupo de Curanilahue. Son las 10:25. 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

0: Ya, pues, Guaso Campo, dice otro versito, pues. Lo siento, compadre Rubén.
1: Pero claro, pues, compadre. Ahí
2: está, pues, aquí está el verso, al tiro nomás. Yo tenía una chinita que era de muy buena fama. Me hacía muy bien la cama con la cabecera altita. Se llamaba Margarita, pero un defecto tenía. Ella tejía gorritos y a ese me los ponía.
1: ¿Qué, me estáis pelando, sabes?
2: No, mijita, si era para pedirle permiso para ir al estadio.
1: Anda, te doy permiso, pero no llegué muy temprano.
3: Dale permiso para ir, compadre.
2: ¡Echamos con la hueca! ¡Loquito que tuviste!

0: años cantando, ¿cuánto tendré que cobrar? Compré una computadora para poder descifrar.
1: Yo tengo computadora y no me sirve para nada. Cada vez que esta computa me deja la tendalá. Las cifras salen para atrás de la plata que yo gano. Y la mitad es para mi hermano y yo le pago el alimento. Y casi nunca está contento, siempre está pidiendo más. Y la echamos con la huella de la computadora.
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Mucho ánimo en el Día Nacional de la Cueca. Hoy día es el Día Nacional de la Cueca. Comienza la fiesta, claro que sí, hoy día. Día también del guaso y de la chilenidad. Hoy día, claro que sí. Y estamos compartiendo junto a usted en este 17 de septiembre. Hoy día saludando a quienes están de cumpleaños. ¿Quiénes se casan hoy día igual? Pues, un saludo cordial para ellos. Hoy día Roberto, ¿ah? Belarmino, también don Belarmino, que lo pasen muy bien, ¿eh? Estamos en el día número 260 de este año. Quedan 105 días para que se termine el año. Uy, que andamos rápido, ¿eh? Que anda rápido. Y esta es la semana número 38, ¿ya? Y para fin de mes quedan 13 días, ¿sabes? Nos vamos preparando porque el 21 es el Día del Trabajador Radial, ¿ya? Sí, usted seguramente tiene su radio o su estación preferida. Muchas gracias por aquellos que nos prefieren, ¿ah? Muchas gracias a todos quienes nos prefieren, ¿ah? Vamos a estar con una programación extraordinaria esta noche, mañana, 18 cumpleaños de Chile, de todos los chilenos. El 19 también, Gloria, la gloria del ejército. Ahí vamos a estar para que usted no le falte nada en música. Hay un buen elemento como es la música, un buen sonido a través de Nahuel Buda FM, ¿eh? Y le vamos a estar acompañando. 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
1: Son las 10 de la mañana y ya con 57 minutos, 10 de la mañana, 57 minutos, compartiendo junto a usted. ¿Sabe que ya Carabineros de la CIA de Concepción está realizando fiscalizaciones en el terminal de buses de Concepción, Terminal Collao, con la finalidad de fiscalizar a conductores, vehículos y pasajeros para que cumplan con las medidas de seguridad y lo dispuesto por la ley de tránsito para evitar siniestros? Esto es lo que nos informa Carabineros de Chile, ¿no? Eso es lo que se está viviendo en el Gran Concepción, seguramente en las carreteras de Curanenlahue, los puntos del país. Vamos a tener fiscalizaciones de Carabineros también por velocidad y, por supuesto, que usted cumpla con todas las medidas para poder viajar, ¿no? 3 minutos para las 11.

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Hola, hola, muy pero muy buenos días, 11 con 11 de la mañana, hora espejo. Ya estamos dando inicio a la parte 2 de la gran mañana de Nahuel Buta FM en este jueves 17, último día de la semana, ¿eh? Último día y no.

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0: Para ver qué es lo que acontece hoy día jueves 17 de septiembre en nuestra comuna. Oye, saludamos a todas las personas que están de onomástico hoy día jueves 17 San Roberto. Saludamos a todos los Robertos, a los que están de onomástico, a los que están dejándose acompañar a esta hora de Radio Nahuel Buta. Por supuesto que le mandamos el saludito caluroso. Hoy día hace calor, ¿eh? Yo llegué en pura bolera al estudio de Nahuel Buta FM. Tenemos 13 grados, después vamos a estar viendo cuánto va a ser la máxima. Creo que es 20, dice que hoy día va a ser la máxima. Ya lo veremos. Pero antes nos vamos a saludar a quienes nos acompañan. 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Oye, continuamos con la música, porque hoy es el último día, jueves, viernes, chico. Último día de la semana, entre comillas, y iniciando el gran fin de semana.

0: espacio.
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2: Tú y nosotros siempre, 11:23. Ahí estábamos escuchando La Joya del Pacífico de la Sonora Palacio junto a Arte Elegante y el NES. Hay un poquito actualizado lo que es la nueva Joya del Pacífico, ¿eh? Así debió haberse llamado. Oye, 11:23 de la mañana, nosotros continuamos. 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Oye, le vamos a mandar un saludito a todas las personas que están conectadas a esta hora. Les comento también, el centro hoy día, a esta hora, cuando me vine yo para la radio, repleto, ¿ah? Repleto. Así que si usted tiene que venir a hacer las compras, harta paciencia. Es lo único que les vamos a decir, harta paciencia. Oye, 11:25. Continuamos y nos vamos con el Leo Rey, el más brígido de la cumbia, el 88.3.

0: 11:30 de la mañana, 11:30. Oye, para los auditores que nos estaban preguntando a qué hora es la apertura de las ramadas, de las fondas de nuestra comuna. Bueno, los locales van a iniciar a las 3 de la tarde la apertura de los locales, pero la inauguración de las ramadas va a ser a las 18 horas. A las 18 horas con el grupo a cargo Entre Quinchas. Nos vamos con el folclor. Para todos los que están preguntando, la apertura entonces de los locales, de las fonditas, a las 3 de la tarde. Y ya la inauguración oficial va a ser a las 18 horas, a las 6 de la tarde. 11:31. Nosotros nos vamos a nuestra pausa y continuamos con más en la gran mañana de Nahuel Buta FM.
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1: Once con treinta y siete, y continuamos con buena música, buena programación. Nos vamos a ir con unos clásicos, pero antes continuamos nosotros saludando a quienes nos siguen entregando el mejor servicio. 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Oye, nos vamos con Amar Azul, ¿no? Pues ya estamos entrando el 18. Este es el grupo cumbiero que más suena en la fonda, No tengo pruebas, pero tampoco tengo dudas. Nos vamos con Amar Azul en la 88.

0: 11:42. Oye, vamos a continuar repasando la información, lo que todos nuestros auditores están preguntando. También estaba revisando ahí un poquito el Facebook, lo que son las ferias, las pulgas, y están todos preguntando a qué hora son las fondas. Bueno, aquí yo les voy a traer toda la información. Apertura de los locales a las 3 de la tarde y la inauguración de las ramadas, las fiestas patrias, con el grupo Entre Quinchas desde las 18 horas, desde las 6 de la tarde. Ustedes saben, donde siempre se están haciendo las ramadas, ahí, ese es el punto para esta gran apertura. Recuerda, a las 18 horas, pero si usted quiere ir a almorzar ahí, a picotear algo desde las 3 de la tarde, ya van a estar los locales a full ahí en nuestro balneario municipal. 11:43, continuamos con Amar Azul, en la 88.3. Mira, me salió hasta ahí un...
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0: Una rima.

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0: 11 con 51. Continuamos en la gran mañana de Nahuel Bute FM. Continuamos acompañándola ahí con Amar Azul. Buena música. Una sed. Mentira, mentira. Como solo. Bueno, continuamos. 11 con 52 minutos. 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
1: ¿Repito?
0: 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Oye, continuamos con Amar Azul, tomando para olvidar en la 88.3.

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0: El ángel del Señor anunció a María.
1: Y ella concibió por obra y gracia del Espíritu Santo.
0: Dios te salve María, llena eres de gracia, el Señor es contigo. Bendita eres entre todas las mujeres y bendito es el fruto de tu vientre, Jesús.
1: Santa María, Madre de Dios, ruega por nosotros pecadores, ahora y en la hora de nuestra muerte. Amén.
0: He aquí la esclava del Señor.
1: Hágase en mí según tu palabra.
0: Dios te salve María, llena eres de gracia, el Señor es contigo. Bendita eres entre todas las mujeres y bendito es el fruto de tu vientre, Jesús.
1: Santa María, Madre de Dios, ruega por nosotros pecadores, ahora y en la hora de nuestra muerte. Amén.
0: Y el Verbo de Dios se hizo carne
1: y habitó entre nosotros.
0: Dios te salve María, llena eres de gracia, el Señor es contigo. Bendita eres entre todas las mujeres y bendito es el fruto de tu vientre, Jesús.
1: Santa María, Madre de Dios, ruega por nosotros pecadores, ahora y en la hora de nuestra muerte. Amén.
0: Ruega por nosotros, Santa Madre de Dios,
1: para que seamos dignos de alcanzar las promesas y gracias de nuestro Señor Jesucristo. Amén.
0: Oremos. Infunde, Señor, tu gracia en nuestros corazones, para que cuantos, por el anuncio del ángel, hemos conocido la encarnación de tu Hijo Jesucristo, por su pasión y su cruz, lleguemos a la gloria de su resurrección. Por Jesucristo nuestro Señor. Amén.

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0: 12:08, 12:08, vamos a interrumpir la cuequita porque nos vamos a conectar al Facebook Live donde está Rafita en este momento, está con Álvaro Cuenchuñera, ese nos conectamos. Al tiro nos vamos.
1: Todo impecable para hoy.
2: Claro que sí, y así se
0: están en vivo desde el balneario municipal.
2: Mucho éxito nomás para quienes van a tener la misión de trabajar acá y también de pasarlo bien, a cuidarnos también.
1: Sí, eso, bueno, pedirle a la gente que consuma alcohol con moderación, que se porten bien, que vengan, que participen.
0: Exacto, que se porten
1: tenemos
0: bien.
1: Juegos, vamos a tener karaoke, vamos a tener juegos típicos. Tenemos los 4 días show, los 4 días de un show. Así que todos invitados de acá de Curaynagua, con la familia, que vengan a disfrutar, porque eso está, para eso estamos trabajando, para que sea una jornada familiar, que sea bonito, que lo pasen bien, todos los días hasta las 11:30 de la noche. Así que nada más que invitarlos.
2: Listo, muchas gracias Álvaro. No, Álvaro, Cuenchuñera, quien nos estaba comentando de esta actividad importantísima que tenemos hoy día acá en la comuna de Curaynagua. Bueno, también tenemos algunos full track acá, pues, algunos carritos que van a estar ahí atendiendo. Hay varios locales que van a estar trabajando también afuera. Hola amigos, estamos mostrando también todo lo que usted va a poder disfrutar durante el paseo acá al balneario municipal de Curaynagua. Hay locales. Hola, ¿qué tal? ¿Usted está a cargo de alguno de estos locales?
3: Sí, ese
2: es suyo.
3: Que lleguen las llaves, que fueron a buscar uno.
2: ¿Qué es lo que va a tener usted acá? Porque es importante, estuvimos conociendo adentro, pero también que la gente que nos está viendo.
3: Me hubiese gustado haberle mostrado mi carta, que la tengo adentro, que ahora recién la voy a...
2: Ya, ¿qué es lo que es más o menos?
3: Pero vamos a tener sándwich, vamos a tener un completo que lo creamos en 2 días.
2: Ya.
3: Un completo chileno exquisito, que lleva longaniza, chocru, tomate...
0: ¡Qué rico!
3: Mayonesa, lleva salsa americana que yo la preparo y así vamos a tener también sándwich, bebestible, mote con huesillos.
0: ¡Qué rico! Para todos los que se están preguntando, estas son las imágenes que está transmitiendo Rafael Carrillo directamente desde el balneario municipal a esta hora en el Facebook Live. Ahí nos puedes buscar como Radio Now el Buta FM y puedes ver todas estas imágenes. También estábamos revisando un poquito de lo que había sido lo que era al interior de la carpa, que se ve espectacular, hay que admitirlo. Se ve espectacular las posiciones que le dieron ahí adentro a los locales. Y todo eso lo puedes ver también aquí en las imágenes de nuestro colega Rafael Carrillo. Vamos a ir escuchando un poquito.
3: Sí, tenemos harto stock, tenemos buena... A ver, atendemos súper bien, o sea, la gente que nos conoce sabe cómo son nuestros productos. Así que los espero, trabajamos con buenas cosas, buenos productos y todo fresco. Así que
2: bueno, Elizabeth, que le vaya... Que le vaya muy, pero muy bien.
0: Qué rico. Así que ya saben ustedes, estos días van a estar trabajando los 4 días. Así que usted, si hoy no quiere cocinar, vaya a darse una vuelta a la fondita, a almorzar, a tomar 11, a desayunar, ¿por qué no?
3: A ver. Que preparamos esta semana también, donde vienen varias cositas adentro de la cajita feliz y también viene un regalito. Así que acepten.
0: Mira, ve hasta cajita feliz ahí con nuestra.
3: Para nuestros pequeñitos.
2: Me parece muy bien, muy
0: espectacular, rico, espectacular.
2: Para usted y para todos quienes se van a ganar al ingreso de las fondas y ramadas de Curaynagua. Así que todos los días.
0: Oye, yo voy a volver a recalcar si lo que nos comentaba nuestro amigo Álvaro Cuenchuñera, la moderación a la hora de tomar alcohol. Estas son fiestas para compartir de forma familiar. También Rafita decía que están también los puestos de carabinero. Ojalá no poder ocupar.

0: Y bueno, tenemos hoy día, bueno, y el tiempo que nos acompaña, que es lo bueno también, pues, justo saludarles, digamos, a toda la gente que está en sintonía de Radio Nahuel Huta, también con Edao Televisión. Y está bonito, está precioso, pero es lo que pedimos y lo que queremos, que esto sea el parque, el lugar donde se va a juntar la provincia, o el cono norte al menos de la provincia de Arauco, para disfrutar de estas fiestas patrias, esta nueva independencia, aniversario de la independencia nacional. Ustedes ven cómo están los juegos, hay juegos e incluso van a haber juegos inflables también de algunos emprendedores que están autorizados, y más distracción todavía para los niños sobre todo.
1: Alcalde, así ¿qué que... le podemos decir a la gente que nos está viendo, nos está escuchando? A las 18 horas es la inauguración, invitados todos, ¿no?
0: Efectivamente, invitar a toda la gente que pueda venir a las 18 horas. Tenemos la inauguración para darle el puntapié inicial, digamos, a lo que es la ramada o la carpa, como la quieran llamar, pero es comúnmente se le llama ramada. Entonces celebrará en familia de todas estas fiestas que tenemos, y que está muy bonito todas las instalaciones, está todo muy bien arreglado, hay baño, hay seguridad, hay buena iluminación, los caminos están arreglados, está lindo el parque. Ahora que el tiempo nos acompañe, es lo único que pedimos para que a nuestros emprendedores les vaya súper bien.
2: Alcalde, no se dejó nada así al azar. Vemos que va a haber una clínica móvil también, atención de primer auxilio, carabineros también.
3: Lo que estábamos comentando, lo que estábamos comentando.
2: También le da seguridad. Sí. Y el mensaje va a la comuna para que venga tranquilo.
0: Claro, ¿no? Obviamente no. Si aquí tenemos, bueno, siempre hemos tenido un retén ahí de carabineros, y la clínica móvil para atender a alguna persona que se pueda descompensar, los puntos limpios también, el sistema de reciclaje trabajando a full, digamos, aquí para poder ir recogiendo. Van a haber algunos regalos para las personas que vengan al punto limpio a dejar sus botellas, sus vasos desechables y todo, se le van a hacer un regalito para incentivarlos también y acostumbrarlos a que hay que ir reciclando y la basura hay que ir dejando donde corresponde.
1: Alcalde, ¿también vamos a tener baños químicos acá en este sector?
0: Hay un sector de baños químicos, pero esos son, digamos, un emprendedor también que está autorizado por esos baños químicos. El resto están los baños que están instalados, que funcionan en el tiempo, en la temporada de verano, con los en el balneario, digamos, con emprendedores también locales que se les autoriza.
1: Alcalde, ¿los bomberos también van a trabajar acá en cuidar los vehículos también, o no?
0: Bomberos tiene la autorización para el cobro de estacionamiento, que es por el lado de calle Tucapel.
2: Tucapel, ya.
0: Por acá es menos el tránsito que tiene que haber. Aquí no, prácticamente son para los fonderos, la gente que tiene que traer alguna mercadería, algún mueble, cualquier cosa que le falte, pero el estacionamiento es por calle Tucapel y va a estar a cargo de bomberos.
2: Parte entonces el día 18 horas con la inauguración oficial, horarios también de eso, alcalde, de inicio y finalización también cada jornada.
0: Sí, él parte hoy día a las 18 horas hasta las 23:30.
2: Ya.
0: Y así al día siguiente, a los próximos días, desde las 10 o 11 de la mañana hasta las 23:30. Todos los días hasta las 23:30. Ya. Así que eso para que también podamos dar tiempo, porque hay que desarmar, hay que hacer muchas cosas después, y también los fonderos tienen que reponer mercadería, así que ellos tienen que dejar de funcionar a las 23:30 para arreglar, ver cuál es su stock y al día siguiente salir tempranito a comprar de nuevo, claro, o en la misma noche estar reabasteciendo. Eso en el fondo, pero como le digo, en sí, la gente puede venir muy tranquila, muy segura al parque comunal. Aquí también tenemos conversado con carabineros, hay guardias de seguridad contratados por la municipalidad. Espero que se refuerce, porque eso también se lo pedía al delegado presidencial, el refuerzo de seguridad con carabineros,
2: ya.
0: Porque este es uno de los puntos de la provincia de Arauco,
2: claro,
0: donde
2: sí
0: van a estar las fiestas más grandes.
2: Se va a concentrar la mayor gente de entonces van a llegar aquí a curar agua. Así que bueno, esa iniciativa también, alcalde, así que va a haber refuerzo de carabineros también para que la gente pueda disfrutar tranquilamente también.
0: Tranquilamente, esa es la idea.
1: Alcalde, ¿usted está preparado? ¿Va a venir vestido de guasito hoy día para la inauguración de la ramada? ¿Eso a las 18 horas o no?
0: Bueno, al menos que tenga un sombrero que tengamos para la ramada y algún poncho por ahí para poder más que eso no tenemos ni zapatos guasos ni pantalones, así que no, pero con el poncho y el sombrero estamos bien.
2: Sí, bien abrigado lo más.

0: Igual a esa hora también, baja la temperatura.
1: También baja bastante la temperatura.
2: Alcalde, muchas gracias.
0: Muchas gracias.
3: Muy bien. Ahí teníamos el despacho entonces de nuestros coleguitas Rafael Carrillo junto a Pancho Martínez. Mira, justo estábamos ahí conectados cuando llegó nuestra primera autoridad, nuestro alcalde don Luis Gecknagel. Oye, me imagino Rafita también tiene que ir con un ponchito y un sombrerito, pues. ¿Cierto? Representando la fonda de Nahuel Buta, nuestro coleguita Rafael Carrillo. Oye, nosotros continuamos cuando son 12 con 18. 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

0: 12:19, ya estábamos ahí conectados con el Facebook Live de Rafita y ahora nos conectamos con el llamado de Rafita acá en los estudios de Nahuel Buta FM. Adelante, Rafita, muy buenas tardes.
1: Gracias, María. Te cuento que estamos transmitiendo hace un ratito acá y estuvimos con el alcalde conversando acá en la onda. Bienvenido, dice Ramada Cura Nilagua 2026. Está todo preparado. Sabe que le cuento que tenemos full tax a ingreso de la Ramada. Hay locales ahí de comida. Está también la clínica móvil. Está el cuartel móvil. Tenemos la parte de electricidad de la municipalidad de Cura Nilagua. Está todo preparado. Es para que esta tarde a las 18 horas sea la inauguración de las fondas y ramadas acá en la comuna de Cura Nilagua. Realmente gigante la carpa, extraordinario. Si usted puede ingresar al Facebook de la radio, revise, estuvimos en el escenario, estuvimos conversando con algunas personas que están vendiendo acá y que van a tener sus entretención para las familias. Están las mesas, está todo listo, con mantel incluido. Si hay lluvia, no hay problema porque acá las condiciones están todas para que las familias puedan disfrutar. Ah, ojo, acá no se cobra, aquí no se cobra nada, solamente a lo mejor el estacionamiento, pero el ingreso a las fondas acá, una carpa gigante. Vamos a tener conjuntos que van a estar entregando una entretención extraordinaria. Hay personas que traen sus cervezas de Cura Nilagua acá en sectores. Estábamos conversando con una niña que tiene un local especial para los niños, con juegos para ellos, así que va a ser bastante novedoso lo que se va a dar hoy acá en la comuna de Cura Nilagua. Bueno, ya le cuento que el alcalde está revisando todos los puntos, está conversando con algunas personas acá, está haciendo el recorrido de la primera autoridad de Cura Nilagua. Así que, importante, Matías, usted seguramente va a venir a hacer una vueltecita a las fondas.
0: Por supuesto,
1: de Cura Nilagua. Realmente tenemos todo impecable, ¿eh? Todo impecable con agua, las luces, todo funcionando al 100% hoy acá en la comuna de Cura Nilagua. Así que importantísimo para que nos están escuchando, nos están y nos van a ver a través del Facebook de la radio Nahuel Buta FM. Un equipo de los proyectos de vivo también han trabajado acá enormemente. Dígame nomás, Matías.
0: Rafael, usted me imagino igual va y después ir con ponchito y con sombrerito, ¿pues cierto?
1: Ojalá. Como le pregunté yo al alcalde,
0: sí, pues,
1: si él iba a estar hoy día con vestimenta guasa. Vamos a un sombrerito, dejar un corto si me puedo conseguir una mantita nomás, pero no, yo creo que no tenemos esas cosas. A lo mejor nos podríamos conseguir, pero es como complicado conseguirse en estos días esto porque producto de que mucha gente ocupa vestimentas. Pero es la información, está todo listo, perfecto, están las luces, está todo integrable para que las personas puedan acercarse acá y puedan disfrutar tranquilamente, eso es importante, tranquilamente puedan disfrutar de estas fiestas patrias, 18 y 19, con mesura también, ¿eh? Con mesura, importante en los que conducen, no beban. Importante tengan los documentos al día, se acuerde que va a haber harta fiscalización también policial, así que importantísimo eso para que las personas no tengan ningún contratiempo y todos lo pasemos espectacular. Es la información. Adelante, estudio.
0: Perfecto, ahí teníamos entonces el contacto telefónico de nuestro coleguita Rafael Carrillo y por supuesto yo me sumo a lo que estaba mencionando Rafita. Si usted va a salir ahí a compartir, a tomarse algo, alguna cervecita, algún terremotito, deje las llaves. Recuerde que tenemos mucha gente que trabaja de Uber, nuestros amigos taxistas también, va a haber transporte hasta tarde, así que la precaución es lo primero en estas fiestas. Vamos a ver a Rafita si le podemos conseguir un ponchito, me dice por acá, ¿eh? No sería para nada malo. Oye, 12:23, ahí teníamos el despacho. Recuerda que si usted quiere ver estas imágenes, revisarlas, las puede buscar ahí en Facebook, nos puede buscar como Radio Nahuel Buta FM y puede ver toda la transmisión en vivo que estaba realizando nuestro coleguita Rafael Carrillo, donde se andaba paseando ahí por las fondas, por la entrada de las ramadas y también ahí con el despacho de nuestra primera autoridad, don Luis Gegnayer. Oye, 12:24. 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Oye, continuamos con la buena música, ya que estábamos viendo ya los despachos de Rafita. Nos dio la media set y nos vamos con la música en la 88.3.

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3: La próxima cueca se la quiero dedicar a mi padre. Un aplauso para don Ángel Parra, el del cielo.

Oye, qué buenas cuequitas, ¿eh? Me da una sed con estas cuequitas. Nosotros continuamos acá en la gran mañana de Nahuel Buta FM, ya tomando la recta final. Por supuesto, acompañándolos con la mejor música, la mejor programación a esta hora de la jornada. 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A esta hora en la gran mañana de Nahuel Buta FM. Oye, continuamos con la música en la previa para este, para este gran fin de semana. ¿Cuándo pagan de nuevo? No. Pero sí o no, yo ya voy a quedar corto ya. Mañana quedo corto. Así que nos vamos con la maquinita para hacer dinero. En la gran mañana.

12 con 44. Continuamos en la fiesta, en la gran mañana en Agua el Buta FM. Y de pasadita vamos a revisar el tiro del tiempo. Pero primero nos vamos con este temazo.

tiempo hay cosas que no me cuadran, ¿sí? Porque según San Google, hoy día debería estar mayormente el cielo nublado en Curarilagüe, pero si usted mira al cielo, cero nubes. Sí, efectivamente, cero nubes. Según va a estar nublado hoy día, mañana va a haber sol y el fin de semana vamos a tener agüita. Es lo que dice San Google. Uno no sabe ahí, ¿eh? Solamente estamos viendo acá lo que nos dice el... Lo que nos dice acá internet, lo que es el tiempo por internet, pero estamos en Curarilagüe, pues. Es como Concepción Tropiconce. Salimos con casaca, terminamos con short. Oye, 12:45, continuamos con Chico Trujillo en la 88.3.

0: 12:46 y continuamos con buena música, la buena fiesta acá en la fondita de Radio Nahuel Buta, y nos vamos con Rafita. Adelante, Rafita, buenas tardes.
1: Buenas tardes, te cuento que estamos acá en el centro, estamos afuera del Banco Estado de la comuna de Curanilahue. Durante esta mañana, muchas personas estaban acá, hacían fila. Había un cajero. Le puedo informar que ninguno de los cajeros que están en este momento, no hay plata, no tienen plata los cajeros. Hay como dos enfermos que están con problemas en los cajeros automáticos. Recién hice las consultas en el banco y me dicen que a las 5 de la tarde estarán cargados los bancos, los cajeros. Así que importante para que usted, no hay platita, hasta las 5 de la tarde. A las 5 de la tarde vamos a tener platita nuevamente los cajeros. A las 5 de la tarde van a estar cargados nuevamente los cajeros. A las 5 de la tarde le repetimos a nuestros auditores que va a estar cargado los cajeros. A las 5 entonces paciente, a las 5 de la tarde. No, a las 5 de la tarde se cargan nuevamente. Recién estuve conversando con el personal del Banco de Estado. Estoy respondiendo a una persona que nos está diciendo que no hay plata. Claro, no hay plata. Ninguno tiene. A las 5 de la tarde estarán cargados los cajeros. A las 5 de la tarde. A las 5 de la tarde entonces le estamos pasando el datito también a las personas. Pero yo creo que aquí, como siempre lo hemos dicho, que aquí tiene que haber una política de Curanilahue para mejorar este sistema del Banco de Estado en la comuna de Curanilahue.
0: Exacto.
1: Cuando fecha tan importante como esta, tiene que tener cargados los cajeros al full, 100%. La gente decepcionada sale de los cajeros, molestos, muy, pero muy molestos. Sale. A ver, su nombre, estamos por la radio, Fabián Fuentes. ¿Qué parece la situación con los cajeros del Banco de Curanilahue?
2: Bueno, todas las veces fecha de como esta, que se entiende, fin de año, sucede lo mismo. No sé qué podrán seguir los alineamientos del banco para con esto, para tratar de solucionar este problema, que siempre empresas importantes como esta dicen esto, y es bastante molesto.
1: Don Fabián, que lo va a seguir igual. Bueno, molesto, y mucha gente que ingresa al banco, te cuento, Matías, esto no es nuevo. Le pasamos el dato a alguien que puede hacer algo por nosotros, que ya vendrá la Navidad, tiene cerquita también, es importante que se tome la política de Curanilahue para que se vea este tema en Santiago, no en Concepción, en Santiago, para que se ordene esta situación para la comuna de Curanilahue, producto de que las fechas especiales, los cajeros están sin dinero y los otros están con desperfectos los cajeros, dice, fuera de servicio. Es una situación muy, pero muy complicada lo que vive Curanilahue en este aspecto de los cajeros automático. Es la información triste porque que estamos a las vísperas del 18 de septiembre, cumpleaños de nuestro país. Es la información. Adelante, estudio.
0: Sigue tu vida. Ahí teníamos el despacho de nuestro coleguita Rafael Carrillo. Oye, nada que ver, pues, nada que ver. Y lo que dice Rafita, ya nos tienen acostumbrados que llegan las fiestas y los cajeros no hay plata. Lo mismo pasa para Navidad, para Año Nuevo, para los 18. Lo que dice Rafita, eso debería arreglarse, está solucionado. Se supone que, por último, desde ayer, no sé, los 16, ya estar con los cajeros ya listos. Porque también es una problemática eso no poder sacar dinero. Ahora mismo están los cajeros sin dinero, uno va a una caja vecina, pero tampoco te permiten sacar una gran cantidad de dinero. Entonces es una problemática que, como dice Rafita, ya nos tienen acostumbrados en nuestra comuna que llegan las fiestas y los cajeros en cero, ¿ah? Los cajeros fuera de servicio. Así que para los que nos están escuchando y usted quiere ir a sacar dinero a esta hora, no vaya a darse la vuelta porque no va a haber dinero hasta las 5 de la tarde en los cajeros del Banco Estado. Como les digo, nada que ver, ¿eh? Fome, pues. Que fome. Nosotros continuamos cuando son 12:50, ya estamos tomando la recta final de la gran mañana de Nahuel Buta FM. Y continuamos con la música, continuamos con Chico Trujillo. Gran pecador para todos los pecadores que están esperando por salir ya para las fondas. Hay algunos me estaban escribiendo que ya están preparando empanaditas para el almuerzo. Qué rico, qué rico. Hay otros que me estaban diciendo que estaban ya prendiendo brasas para el asadito. Qué rico, pues. Pero sigue siendo un trago amargo de que los cajeros no tengan dinero, pues. Nada que ver allá. 12.51, nos vamos con Chico Trujillo, Gran Pecador, en la gran mañana de Nahuel Buta FM.

Ya estamos en la recta final hoy y nos vamos con la información para la comunidad católica. Mañana viernes 18, misa de fiestas patrias a las 10:30 de la mañana en el templo parroquial. Para el sábado 19, misa comunidad San José a las 16 horas. Y para el domingo, misa dominical a las 10:30 horas en el templo parroquial. Nosotros ya estamos tomando la recta final. Oye, yo antes de despedirme, yo les quiero, por supuesto, volver a recalcar, si usted va a salir a tomar, a disfrutar algún carretito por ahí con amigos, recuerde, no maneje. De verdad, se lo decimos de corazón, no maneje, así evitamos desgracias. También te evitáis ahí una buena multa, porque ustedes saben, ¿ah? Un parte por estar con alcohol en el cuerpo, sale saladito, ¿ah? Así que hacemos el llamado a la precaución para toda la comunidad. Por supuesto, también si usted va a ir a la fonda, sea responsable con su pertenencia. Recuerde, pórtese bien. No sea como los jugosos que se ven en las redes sociales cuando abren la fonda y se ponen a pelear al tiro. No, pues esa no, nada que ver esa. Así que nosotros hacemos el llamado a la responsabilidad. Si usted va a salir a beberse algo, algún terremotito, alguna cervecita ahí en las fondas, recuerde, no maneje. Lleve algún acompañante, alguien que lo lleve a la casa. Y si no, recuerden, hay Uber, tenemos nuestros taxistas, nuestros colectiveros. Va a haber transporte hasta tarde estos días. El llamado a la precaución y, por supuesto, a pasarla bien junto a la familia, junto a los seres queridos, a los amigos, en este cumpleaños de nuestro país. Oye, nosotros ya estamos en la recta final. Yo, Matías Medina Ramírez, ya me empiezo a despedir. Que tengas una hermosa fiesta, que los pases muy bien. Y nosotros nos volvemos a encontrar ya el lunes. El lunes para ver cómo lo pasaron en la fiesta, ¿ya? Eso, que estén muy bien. Nos vemos hasta la próxima semana. Y me despido con este cover de los Viking 5, Pobre Caminante, en la 88.3. Que estén muy bien, chao, chao.

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3: ¿Qué tal? ¿Cómo están? Les saluda Carlos Maturana. Les doy la bienvenida a esta nueva edición de noticias, donde sabremos del ejecutivo que permitirá la salida de venezolanos con pasaporte vencido. Paisajes, astronomía y productos locales. Estos son los puntos que lideran el orgullo de los chilenos y chilenas. Con pie de cueca y paya, hablaremos del presidente Kast, que inauguró las celebraciones de fiestas patrias.
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3: Un hombre fue detenido al ser acusado de faenamiento de carne de manera clandestina y maltrato animal en Valparaíso. Cerdos y perros fueron rescatados por las autoridades. Los detalles los trae Javier Vera en el siguiente informe.
4: Un hombre fue detenido en Valparaíso al ser acusado de faenamiento ilegal y clandestino de carne. En detalle, la persona fue detenida por los delitos de maltrato animal e infracción a la ley 11.564 de mataderos clandestinos. Según la información entregada por la Fiscalía, en el lugar fueron halladas herramientas cortantes, ganchos, una pesa colgante, restos biológicos y carnes congeladas. El fiscal de turno regional de instrucción y flagrancia, Roberto de Pox, entregó más información.
5: Concurriendo personal policial hasta dicho sector, pudiendo lograr encontrar en el sector al imputado, quien se encontraba a cargo de una parcela en donde mantenía diversos animales. Entre ellos se encontraron dos perros galgos que, a juicio de personal veterinario, como también acompañado al personal de SAC, se encontraban mediante estado de nutrición. También se encontró un corral de aproximadamente de 2 metros por 2 metros, en donde se encontraban 6 porcinos en un estado de conservación deplorable, donde sus purines impedían el movimiento normal de dichos animales.
4: Además, en el recinto se encontraron 2 perros galgos en condiciones de maltrato animal, sin agua ni comida, y 6 cerdos que estaban a la espera de ser faenados para la comercialización. Según los antecedentes registrados, las diligencias investigativas dieron con el responsable, quien fue detenido por maltrato animal e infracción a la ley de mataderos clandestinos. El sujeto quedó a disposición del juzgado de garantía de Valparaíso y los animales por su lado recibirán atención veterinaria y resguardo.
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3: El Ejecutivo anunció que acogerá el salvoconducto para que los ciudadanos venezolanos puedan salir del país con el pasaporte vencido. ¿Qué implica esto? Saludamos a Auri Morales, que nos cuenta más. ¿Qué tal, Auri? ¿Cómo estás?
8: Hola, ¿cómo están? Así es, el subsecretario del Interior, Máximo Pavés, informó que se le permitirá la salida a los venezolanos que no tengan su pasaporte vigente desde Chile hacia su país de origen, con la homologación de un salvoconducto de la Cancillería de Venezuela. Explica más detalles Máximo Pavés.
9: La única solución para aquellos ciudadanos venezolanos que quieran salir del país con pasaporte vencido es obtener un salvoconducto. Pero ese salvoconducto tiene que estar reconocido por Chile. Y por lo tanto, el gobierno venezolano no nos había pedido formalmente reconocer el salvoconducto que ellos tienen en su página web como oficial. El gobierno venezolano le solicita al Estado de Chile reconocer un salvoconducto que está expedido en la página web de la Cancillería venezolana para que Chile lo pueda hacer propio.
8: El subsecretario explicó además que entre 2024 y 2026 estuvo vigente una circular emitida por el gobierno anterior que permitía la salida de ciudadanos venezolanos con el pasaporte vencido. Bueno, es importante recordar que el 16 de agosto de 2026 el gobierno actual dejó sin efecto esta circular, pues a su juicio adolecía de una legalidad y que Chile no contaba con relaciones consulares con Venezuela. Ahora la cosa volvió a cambiar, ya que, al restablecer las relaciones diplomáticas con Venezuela con la salida de Nicolás Maduro, la Cancillería de este país solicitó que se homologara el salvoconducto para que las personas puedan salir del país, aunque no hayan entrado por pasos habilitados.
3: Gracias por el completo informe, Auris, que esté muy bien.
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3: La Cámara de Turismo de Arica ve complejo alcanzar la meta del 60% de ocupación hotelera durante estas fiestas patrias, por lo que el gremio plantea reforzar actividades y promociones para atraer visitantes a la ciudad.
1: La región de Antofagasta.
3: Tras el fatal incendio en Pitrufquén, la Seremi de Desarrollo Social fiscalizará los 9 hogares de adultos mayores que operan en Antofagasta para verificar sus medidas de seguridad, pese a mantener actualmente sus permisos al día.

0: Los paisajes naturales son el principal motivo de orgullo entre los chilenos y chilenas, según el estudio Orgullo Chileno 2026, elaborado por Marca Chile e Ipsos. La investigación reveló, además, que un 78% mantiene una fuerte identificación nacional y un 71% declara sentirse orgulloso del país. El estudio consideró 3.200 encuestas realizadas a nivel nacional y 14 entrevistas en profundidad. Entre los atributos mejor evaluados aparecen los paisajes, con un 90%, seguidos por los cielos para la astronomía, la fruta y el vino chileno, todos con un 87%. También destacan el cobre, con un 86%, la investigación espacial y astronomía, con un 81%, pescados y mariscos, con un 80%, y el desarrollo de energías renovables, que alcanza un 79%. Sin embargo, la medición muestra diferencias al evaluar aspectos sociales. Un 44,3% considera que existe un compromiso efectivo con la disminución de la pobreza, mientras que un 47% estima que en Chile se promueve la igualdad entre sus habitantes. Con el tradicional pie de cueca, el presidente José Antonio Kast inauguró las fondas del Parque O'Higgins, donde además el mandatario realizó una paya recordando la polémica con el estrecho de Magallanes. María Belén Araya nos cuenta más en el siguiente informe.
1: Las celebraciones de fiestas patrias ya comenzaron en distintas zonas de Chile. En Santiago, el presidente José Antonio Kast encabezó la inauguración de las fondas del Parque O'Higgins. La ceremonia incluyó el tradicional corte de cinta, un brindis con chicha y el primer pie de cueca del presidente junto a la primera dama María Pía Adriasola. Viña del Mar también dio inicio a sus celebraciones con la inauguración de la tradicional fiesta criolla, actividad encabezada por la alcaldesa Macarena Ripamonti, quien protagonizó el tradicional pie de cueca dando el vamos al ambiente dieciochero en la ciudad jardín. Por otro lado, en Coquimbo, la fiesta de la Pampilla iniciará este jueves desde las 18 horas. La tradicional fiesta coquimbana buscará este año, además, contribuir a la reactivación económica y apoyar a las familias afectadas por las lluvias registradas en la región. Así las cosas, mientras las celebraciones ya se viven en distintos puntos del país, la invitación es a disfrutar de estas fiestas patrias con alegría y responsabilidad, aprovechando las distintas actividades preparadas de norte a sur y, por supuesto, cuidándonos entre todos para que estas celebraciones sean una verdadera fiesta para las familias.
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0: Tras zarpar desde Puerto Montt, el buque escuela Capitán Williams concluyó una inédita travesía de 710 millas por fiordos australes, congregando a más de 400 personas para promover la educación técnico-marítima y la economía azul. Eso es todo por el momento, nos encontramos en la siguiente edición de noticias.
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Escuchamos a los Bookies a esta hora, Quiéreme, cuando son las 13 horas con 14 minutos.

¿Sabe que usted puede ingresar a nuestro Facebook de la Radena? El Buda está todo listo en el sector balneario municipal Parque Comunal de la comuna de Curanilahue, donde van a estar las fondas irramadas acá en la comuna de Curanilahue, que comienzan a trabajar desde las 15 horas 3 de la tarde. A las 18 horas las autoridades, el alcalde, el consejo en pleno, las autoridades invitadas van a estar ahí en una carpa gigante, ¿eh? Una carpa gigante, está todo listo para que usted pueda pasarlo muy, pero muy bien en estas fiestas del 17, 18 y 19 y parte del 20 de septiembre. Aprovechamos el tiempo bueno, hoy día, mañana, el día sábado, pero el día domingo vamos a tener agüita, ¿eh? Según lo que nos dice la Dirección Meteorológica de Chile. ¿Están las condiciones ahí para soportar el agüita también, ya? 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Sabe que durante esta mañana, con mucha pena, veíamos mucha gente que llegaba al banco para utilizar los cajeros para poder sacar dinero de ahí. Una que están, algunos que están con problemas, otros que no tenían dinero, ¿ya? Entonces hicimos las consultas, preguntamos en el banco qué va a pasar, vamos a tener platita, sí o no, este fin de semana. Entonces nos dijeron que se cargaban los cajeros a las 5 de la tarde, ¿ya? A las 5 de la tarde, entonces pasadito de ahí, vamos a tener platita acá en la comuna de Curanilahue. Lamentablemente tenemos un cajero malo, ¿no? Así que le pasamos el datito a esta hora para que usted se disponga después de las 17 horas pasar por el banco a sacar lo que usted requiere, ¿no? Así que esa es la información que le entregamos. 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Y nosotros a esta hora seguimos junto a los iracundos recordando. 13 horas con 24 minutos.

compartiendo junto a usted cuando ya son las 13 horas con 30 minutos. Recuerde que esta noche tenemos una programación especial, así también este 18-19. Grandes servicios van a estar con nosotros compartiendo, acompañando en estas fiestas patrias, claro que sí. 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Le seguimos recordando que hoy día tenemos comienzo de las ramadas fondas acá. Se comienza a trabajar desde las 15 horas 3 de la tarde. Pero la inauguración es a las 18 horas acá en el Parque Comunal. Costo cero, ¿eh? Es un aporte de la Ilustre Municipalidad de Curanilagua. Bueno, vamos viendo que hay una información que nos llega a esta hora relacionada con el exministro Christian Monkenberg, RN, planteó que la sumatoria de errores que ha tenido este gobierno ha minado ánimos y confianzas en la derecha, aunque calificó como una buena señal la autocrítica mostrada por el presidente Kast en su paya 18era, ¿no? Nos acompañan a esta hora siempre el mejor servicio, la mejor música para seguir recordando junto a usted a través de su radio Nahuel Buta FM. 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Escuchamos a Marisela.

Ya son las 13 horas con 42 minutos, 13 horas 42 minutos, preparándonos, claro que sí, en este nuevo día y especialmente en estas celebraciones patrias de su radio, Nahuel Buta FM. Recuerde que durante la noche, desde las 22 horas, estaremos juntos para entregar siempre lo mejor de nuestro folclore, pero también la música bailable a través de su radio Nahuel Buta FM. Y durante el día les vamos a estar acompañando a través del 88.3 y todo para todo Chile, www.nahuelbutafm.cl. Recuerde que hoy día es la inauguración de las fondas y ramadas, ¿eh? Hoy día, así que importante, ¿eh? Bueno, vamos viendo que nueva salida golpea al gobierno. Piden renuncia al Seremi de Energía de Coquimbo por no cumplir requisitos académicos. Fabián Páez dejó la Seremi de Energía de Coquimbo luego de que Contraloría objetara uno de sus títulos académicos. 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Don Leonidas Peña, consejero regional, también va a estar con nosotros. 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El Colegio Continental, don Fernando Rodríguez y todo su equipo ahí, con nosotros acá en Radio Nahuel Buta FM. Don Carlos Saavedra, dentista, también va a estar con nosotros durante la noche y durante todo este fin de semana. 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La escuela Los Confines de don Guillermo Morales también, en el sector Cerro Verde, nos van a estar acompañando aquí en su radio Nahuel Buta FM. Son las 13 horas con 45 minutos, 13 horas 45 minutos compartiendo en este 17 de septiembre. 17 de septiembre, seguimos recordando junto a Pimpinela a esta hora, a través de su radio Nahuel Buta FM. Escuchamos Heroína Solitaria junto a Pimpinela.

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Ya son las 13:54. Informamos que camioneta en pane en el sector alto de Ramadilla, sentido norte a sur. Móviles de emergencia trabajan en el lugar. Pista rápida habilitada. Así que pasamos el datito. Sentido norte-sur, móvil de emergencia trabaja en el lugar, pista rápida habilitada. Conduzca atento en todo momento en la ruta, ¿no? Importantísimo eso, ¿eh? 5 minutos para las 14:02 p.m, compartiendo junto a usted en este 17 de septiembre. Para quienes están de aniversario y matrimonio, importantísimo la compañía a través de su radio, Nahuel Buda FM, ¿eh? 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
1: 14 horas. 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

Buenas tardes, queridos auditores y queridas auditoras de Radio Nahuel Guta. Les saluda con mucho cariño el Padre Sebastián. Bienvenidos nuevamente a nuestro programa La Fe para un Mundo Mejor. Hoy es jueves 17 de septiembre y continuamos nuestro camino de reflexión sobre un tema que nos toca a todos: la persona humana frente a las nuevas realidades de nuestro tiempo. En nuestro primer programa presentamos este ciclo y nos preguntamos hacia dónde va nuestro mundo. En el segundo programa contemplamos algo fundamental: la magnífica humanidad creada por Dios. Hablamos de la dignidad de cada persona, porque antes de ser usuario, consumidor, trabajador, cliente o número, cada ser humano es criatura amada por Dios. Y en nuestro tercer programa nos detuvimos en las nuevas realidades del siglo XXI: la inteligencia artificial, la robótica, la digitalización, las redes sociales y toda esta tecnología que están transformando nuestra manera de vivir, de trabajar, de comunicarnos y hasta de relacionarnos. Y hoy damos un paso más. Hoy quiero hacerles una pregunta que puede parecer sencilla, pero es profundamente importante. ¿Quién gobierna hoy el mundo tecnológico? ¿Quién decide hacia dónde avanza la tecnología? ¿Quién posee los datos? ¿Quién controla las grandes plataformas? ¿Quién tiene los recursos para desarrollar los sistemas de inteligencia artificial? ¿Quién decide qué información vemos? ¿Quién determina qué productos aparecen delante de nuestros ojos? ¿Quién puede influir sobre nuestro hábito, nuestro trabajo, nuestra economía e incluso sobre nuestras relaciones? No quiero que tengamos miedo de la tecnología. La Iglesia no está contra la ciencia, ni contra el progreso, ni contra la inteligencia humana. Al contrario, la inteligencia y la creatividad son dones de Dios. Pero precisamente porque la tecnología tiene tanto poder, tenemos que hacernos una pregunta ética y humana. ¿Ese poder está al servicio de la persona o la persona está terminando al servicio de ese poder? El Papa León XIV, en su encíclica Magnifica Humanitas, nos invita a custodiar la persona humana en el tiempo de la inteligencia artificial. Y nos recuerda algo muy importante: las nuevas tecnologías pueden aumentar la participación y la justicia, pero también pueden ampliar la desigualdad, el control y la exclusión. Por eso, hoy no vamos a demonizar la tecnología. Vamos a mirarla con realismo. Vamos a preguntarnos por el poder económico, por las grandes empresas tecnológicas, por los riesgos que existen y finalmente por el gran criterio que debe orientar todo el bien común.
porque la pregunta cristiana no es simplemente podemos hacerlo. La pregunta es, ¿esto ayuda verdaderamente a la persona humana? Y también, ¿esto construye una sociedad más humana, más justa, más fraterna? Antes de continuar con nuestro programa, vamos a marcar esta pausa para seguir este tema musical.

queridos amigos y amigas de Radio Nahuel Buda. Entramos ahora en la primera parte de nuestro programa de hoy. Nos estamos preguntando, ¿quién gobierna hoy el mundo tecnológico? Y comenzamos por una realidad muy concreta, el poder económico. Cuando hablamos de inteligencia artificial, muchas veces pensamos solamente en una pantalla. Abrimos una aplicación, hacemos una pregunta y en pocos segundos recibimos una respuesta. Todo parece muy sencillo, pero detrás de esa pantalla existe un mundo enorme que nosotros no vemos. Detrás de una aplicación hay computadores muy potentes, centros de datos, cables, energía, agua, minerales, ingenieros, programadores, trabajadores y enormes inversiones económicas. Es decir, queridos auditores, detrás del mundo digital existe también un mundo económico. Y aquí aparece una pregunta muy importante. ¿Quién tiene los recursos para construir la tecnología del futuro? Porque no todos tienen las mismas posibilidades. Una pequeña empresa de Curanilahue no dispone de los mismos recursos que una gran multinacional tecnológica. Un pequeño emprendimiento no tiene la misma capacidad de inversión que una gran plataforma digital. Y una comunidad rural no dispone de los mismos medios de investigación que un gran centro tecnológico. Esto no quiere decir que a nuestra gente le falte talento o creatividad. Todo lo contrario. Sabemos muy bien que en Curanilahue, en la provincia de Arauco y en nuestros campos y comunidades, hay personas con mucha creatividad, inteligencia y capacidad de trabajo. Pero existe una diferencia entre tener talento y tener los recursos.

costo económico para desarrollar una tecnología a gran escala. Y aquí aparece un problema que debemos mirar con atención: la concentración del poder. Porque quien tiene más recursos puede invertir más, puede investigar más, puede contratar especialistas, puede acceder a grandes cantidades de datos, puede construir centros de procesamiento, puede desarrollar nuevas tecnologías y puede tener una influencia cada vez mayor sobre el rumbo que toma el mundo digital. Por eso, la inteligencia artificial no es solamente una cuestión de computadores, es también una cuestión de economía, de poder y de justicia. La encíclica Magnifica Humanitas nos invita precisamente a mirar estas nuevas desigualdades, porque existe el riesgo de que los recursos tecnológicos, los conocimientos especializados y los datos se concentren cada vez más en pocas manos. Y cuando eso sucede, puede aparecer una nueva forma de desigualdad. Por eso quisiera dejarles hoy una frase muy sencilla: cuando el conocimiento y los datos se concentran en pocas manos, también puede concentrarse el poder. Pensemos un momento en nuestros propios datos, lo que buscamos en internet, lo que compramos, lo que miramos, lo que escuchamos, nuestros intereses, nuestros hábitos. Toda esa información tiene un valor. Y entonces tenemos que preguntarnos: ¿quién posee esos datos? ¿Quién lo utiliza? ¿Para qué lo utiliza? Y sobre todo, ¿quién protege a la persona? Porque para nosotros, desde la mirada cristiana, una persona vale mucho más que sus datos. Una persona vale mucho más que su capacidad de consumir. Una persona vale mucho más que su productividad. Cada ser humano tiene una dignidad que viene de Dios. Por eso, el progreso tecnológico necesita una brújula. Y esa brújula debe ser siempre la dignidad humana y el bien común. La tecnología puede ser una gran bendición. Puede ayudarnos a aprender, a comunicarnos, a trabajar, a cuidar la salud y a abrir nuevas oportunidades. Pero tenemos que procurar que los beneficios de ese progreso no queden solamente en manos de unos pocos. Queridos amigos y amigas de Radio Nahuel Buta, la pregunta no es solamente quién tiene más tecnología. La pregunta es: ¿para quién estamos construyendo esta tecnología? Y también, ¿está ayudando verdaderamente a construir una sociedad más humana y más justa? Con esta pregunta en el corazón, vamos a hacer una pausa musical y después de la música continuaremos nuestro programa para hablar de las grandes empresas tecnológicas y del enorme poder que tienen hoy en nuestro mundo.

Queridos amigos y amigas de la radio Nahuel Buta, continuamos con nuestro programa La Fe para un Mundo Mejor. Hace unos minutos nos preguntábamos quién tiene los recursos para construir la tecnología del futuro. Ahora damos un paso más. Hablemos de las grandes empresas tecnológicas. Cuando pensamos en nuestro mundo digital, aparecen nombres que muchos de nosotros conocemos: Microsoft, Google, Amazon, Apple, Meta, entre otras. Son empresas muy importantes en distintos ámbitos de la tecnología. Algunas desarrollan sistemas de inteligencia artificial. Otras producen computadores y teléfonos. Otras administran grandes plataformas digitales. Otras desarrollan los procesadores y la infraestructura que permiten funcionar a muchos de estos sistemas. Y aquí quiero hacer una precisión importante. No se trata de demonizar a esta empresa. No se trata de decir que una empresa grande es necesariamente mala. Muchas de estas compañías han desarrollado tecnología que nos han aportado enormes posibilidades. Nos permiten comunicarnos, trabajar, estudiar, investigar, acceder a la información, hablar con familiares que están lejos. Incluso nosotros como iglesia utilizamos muchas de estas herramientas para anunciar el evangelio y mantenernos comunicados. El problema que debemos plantearnos es otro. ¿Qué ocurre cuando una empresa privada adquiere una capacidad tecnológica tan grande que puede influir en la vida de millones de personas? Ahí aparece una pregunta muy importante. ¿Cómo hacemos para que un poder tecnológico tan grande permanezca siempre orientado al servicio de la humanidad? Porque detrás de una plataforma hay decisiones. Alguien decide cómo funciona. Alguien decide qué información aparece. Alguien diseña los algoritmos. Alguien establece determinadas reglas. Alguien decide cómo se utilizan los datos. Y aquí encontramos algo muy importante que nos recuerda la encíclica Magnifica Humanitas. La tecnología nunca es completamente neutral cuando sus decisiones afectan la vida de las personas. Quienes desarrollan sistemas de inteligencia artificial tienen también una responsabilidad ética, porque cuando diseñamos una tecnología, estamos tomando decisiones que pueden tener consecuencias sobre la sociedad. Y por eso la pregunta no puede ser solamente ¿qué puede hacer esta tecnología? Tenemos que preguntarnos también ¿qué queremos hacer con ella? Y ahora quiero hacerles una pregunta muy sencilla a ustedes, queridos auditores. Cuando utilizamos gratuitamente una plataforma, ¿alguna vez nos preguntamos cómo funciona el modelo
económico que existe detrás? Porque muchas veces pensamos, esta aplicación es gratis, este servicio es gratis, esta red social es gratis. Pero debemos recordar algo, nuestros datos tienen valor. Lo que buscamos, lo que compramos, lo que miramos, lo que escuchamos, los lugares que visitamos, los contenidos que compartimos, nuestros intereses, nuestros hábitos, toda esa información puede formar parte de un enorme ecosistema de datos. Y por eso tenemos que aprender a ser más conscientes de nuestra vida digital. No se trata de tener miedo, se trata de tener responsabilidad. Se trata de preguntarnos qué compartimos, con quién lo compartimos y para qué. Porque la privacidad no es una cuestión secundaria. La privacidad es también una cuestión de dignidad. Yo, como persona, no soy simplemente un conjunto de datos. No soy un perfil. No soy un número. No soy solamente un consumidor. Soy una persona, tengo una historia, tengo una familia, tengo una conciencia, tengo una dignidad. Y desde nuestra fe cristiana, tengo algo todavía más profundo. Soy hijo o hija amado por Dios. Por eso, queridos amigos, cuando hablamos de las grandes empresas tecnológicas, no queremos entrar en una guerra contra la tecnología. Queremos pedir algo mucho más sencillo y mucho más importante, que el poder tecnológico esté acompañado por responsabilidad, que la innovación respete la dignidad humana, que los datos sean protegidos, que las personas sepan cómo se utilizan sus informaciones, que los beneficios de la tecnología puedan llegar también a quienes tienen menos recursos. Queridos hermanos y hermanas, que nunca olvidemos que la economía debe estar al servicio de la persona y no la persona al servicio de la economía. Esta es una de las grandes preguntas de nuestro tiempo, porque las grandes empresas tecnológicas tienen una enorme capacidad para transformar nuestra sociedad, y precisamente por eso necesitan también una enorme responsabilidad social y ética. Queridos auditores, la tecnología puede ser una herramienta extraordinaria, pero una herramienta, por poderoso que sea, necesita estar al servicio de un proyecto humano. Y aquí podemos repetir juntos una frase muy sencilla: los datos tienen valor, pero la persona tiene dignidad. Que no se nos olvide, los datos pueden ser comprados, los datos pueden ser almacenados, los datos pueden ser procesados, pero la dignidad de una persona no tiene precio. Con esta reflexión, hacemos ahora una pausa musical. Después de la música, vamos a entrar en una tercera cuestión todavía más importante: ¿cuáles son los riesgos de este nuevo poder
tecnológico.

Queridos amigos y amigas de Radio Nahuel Buda, continuamos con nuestro programa La Fe para un Mundo Mejor. Hemos hablado del poder económico y de las grandes empresas tecnológicas. Ahora quiero detenerme en una pregunta muy concreta. ¿Cuáles son los riesgos de este nuevo poder tecnológico? Pero antes quiero hacer una aclaración. No quiero que terminemos esta conversación pensando que la tecnología es mala. No. La tecnología puede ser extraordinariamente buena. Puede ayudar a un médico a diagnosticar mejor. Puede facilitar la educación. Puede ayudar a una persona con discapacidad. Puede mejorar nuestras comunicaciones. Puede ayudar a un agricultor. Puede acercar a una familia separada por miles de kilómetros. Puede ayudarnos también en nuestra parroquia, en nuestras comunidades y en nuestra misión evangelizadora. Por eso, el problema no es la tecnología. El desafío es aprender a utilizarla responsablemente. Porque una herramienta poderosa necesita responsabilidad. Y quisiera señalar brevemente 6 riesgos que debemos tener presentes. Primer riesgo, la concentración del poder. Si unos pocos actores concentran enormes cantidades de información, datos, infraestructura y recurso tecnológico pueden llegar a tener una influencia muy grande sobre nuestra sociedad. Por eso debemos preguntarnos, ¿quién controla la tecnología y quién puede participar en las decisiones sobre ella? El progreso tecnológico necesita también transparencia, responsabilidad y participación. Segundo riesgo, la privacidad. Nuestros datos tienen valor. Lo que buscamos, lo que compramos, lo que miramos, los lugares que visitamos, nuestros intereses y nuestros hábitos. Pero muchas veces no comprendemos completamente qué ocurre con toda esa información. Por eso debemos aprender a proteger nuestra privacidad, porque como decíamos hace unos minutos, la privacidad también forma parte de nuestra dignidad. Tercer riesgo, la manipulación y la desinformación. Este es un riesgo que ya podemos experimentar. Hoy la inteligencia artificial permite crear textos, fotografías, voces y videos que pueden parecer reales y que sin embargo pueden ser falsos o manipulados. Y aquí aparece un problema muy serio. ¿Cómo distinguimos la verdad de la mentira? La encíclica Magnifica Humanitas advierte precisamente que la inteligencia artificial puede convertirse en un poderoso multiplicador de la desinformación y dificultar nuestra capacidad para distinguir entre verdad y falsedad. Por eso, queridos amigos, necesitamos recuperar algo muy importante: el espíritu crítico.
no creer que todo lo que aparece en internet, no compartir inmediatamente todo lo que recibimos, verificar, preguntar, contrastar y sobre todo buscar la verdad. Cuarto riesgo, el trabajo. Otro gran desafío es el mundo laboral. La automatización y la inteligencia artificial van a transformar mucho trabajo. Algunas tareas podrán ser realizadas por máquinas. Aparecerán nuevas profesiones y muchas personas tendrán que adquirir nuevas capacidades. Pero aquí debemos evitar una pregunta demasiado simple. No debemos preguntarnos solamente cuántos trabajadores pueden reemplazar una máquina. La pregunta más profunda es qué tipo de sociedad queremos construir con estas nuevas posibilidades tecnológicas. La tecnología debería ayudarnos a trabajar mejor y a vivir con mayor dignidad, no simplemente a convertir el trabajador en alguien descartable. Quinto riesgo, la desigualdad. Aquí tenemos otra preocupación. Si solamente algunos tienen acceso a las mejores tecnologías, a una buena conexión a internet y a la formación necesaria para utilizarla, la brecha puede aumentar. Pensemos en nuestros niños y jóvenes. Un estudiante que tiene acceso a buenos recursos tecnológicos puede tener oportunidades que otro estudiante no tiene. Pensemos también en nuestros adultos mayores, en nuestras comunidades rurales, en las personas con menos recursos. Por eso, el progreso tecnológico debe ser también un progreso inclusivo. Nadie debería quedar atrás simplemente porque no tiene acceso a la tecnología o porque no recibió la información necesaria para utilizarla. Sexto riesgo, el medio ambiente. Y finalmente tenemos que hablar de nuestra casa común. La inteligencia artificial necesita enormes centros de datos. Estos centros requieren energía, necesitan infraestructura y algunos sistemas requieren también grandes cantidades de agua para su refrigeración. Además, existe una huella ambiental relacionada con la fabricación de computadores, servidores, procesadores y otros dispositivos. Entonces aparece una pregunta muy importante: ¿qué pasa cuando el progreso tecnológico de algunos significa una presión cada vez mayor sobre los recursos que pertenecen a todos? El progreso no puede olvidar la creación. No podemos hablar de un mundo más inteligente si al mismo tiempo destruimos las condiciones que permiten la vida. Una pregunta para llevarnos a la pausa, queridos amigos. Seis riesgos. Concentración del poder, pérdida de privacidad, manipulación y desinformación, transformación del trabajo, desigualdad e impacto ambiental. Pero ninguno de estos riesgos significa que tengamos que rechazar la tecnología.
significa que necesitamos responsabilidad, educación, ética y conciencia. La pregunta no es tecnología sí o tecnología no. La pregunta es qué tecnología queremos y al servicio de quién. Porque una tecnología puede ser muy avanzada y sin embargo producir una sociedad menos humana. Y también puede suceder lo contrario. Una tecnología bien orientada puede convertirse en una herramienta extraordinaria para servir, educar, cuidar, construir fraternidad. Por eso necesitamos una brújula. Y esa brújula es la dignidad de la persona y el bien común. Queridos auditores, hacemos ahora una pausa musical y después de la música entraremos en la última parte de nuestro programa. ¿Cómo podemos poner la tecnología al servicio del bien común? Porque finalmente, queridos amigos, no basta con preguntarnos quién tiene el poder tecnológico. Tenemos que preguntarnos qué hacemos nosotros con ese poder.

después de hablar del poder económico de las grandes empresas y de los riesgos tecnológicos, llegamos ahora a una palabra fundamental para la doctrina social de la Iglesia: el bien común. ¿Qué significa? Significa que la sociedad no puede organizarse pensando solamente en el beneficio de algunos. El progreso tiene que beneficiar a las personas y a los pueblos. La economía tiene una función social. La tecnología también tiene una responsabilidad social. Y la inteligencia artificial debe estar al servicio de la humanidad. El Papa León XIV nos recuerda que el bien común, el destino universal de los bienes, la subsidiariedad, la solidaridad y la justicia social son criterios para discernir el nuevo escenario tecnológico. Esto significa que tenemos que preguntarnos: ¿la tecnología ayuda a los pobres, ayuda a los enfermos, ayuda a las personas mayores, ayuda a las personas con discapacidad, ayuda a nuestros niños y jóvenes a crecer, ayuda a nuestros trabajadores, ayuda a nuestras familias, ayuda a nuestras comunidades rurales, ayuda a disminuir la desigualdad, ayuda a cuidar nuestra casa común? Si la respuesta es sí, estamos ante una posibilidad extraordinaria de progreso humano. Si la tecnología aumenta el aislamiento, la explotación, la desigualdad, la manipulación o la exclusión, entonces tenemos que detenernos y preguntarnos qué estamos construyendo. Porque no todo lo técnicamente posible es necesariamente humanamente bueno. Y aquí aparece una frase que quisiera dejar hoy en el corazón de todos: la tecnología debe tener una brújula, y esa brújula es la dignidad humana. La tecnología debe avanzar, sí. La ciencia debe avanzar, sí. La inteligencia artificial puede avanzar, sí. Pero nunca debemos olvidar para quién existe todo ese progreso: para la persona humana, no para convertir a la persona en un número, no para convertirla en un dato, no para convertirla en un consumidor permanente, no para reemplazar sus relaciones, no para quitarle su libertad, sino para ayudarla a vivir con mayor dignidad. Ese es el verdadero progreso, un progreso que hace al ser humano más humano. Queridos auditores de la Radio Nahuel Buta, colocamos una pausa y volveremos con este programa a la próxima semana.

La parroquia San José de Curanilahue les ha entregado el programa La Fe para un Mundo Mejor. 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Hasta pronto.

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1: 15 horas.
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Muy buenas tardes, bienvenidas y bienvenidos a nuestro espacio En Familia. Ya estamos juntos otra vez para acompañarle en este 17 de septiembre del 2026. Un hermoso día de primavera, aunque todavía no llega, ¿cierto? Pero ya se huele la primavera, que viene cerquita. Así es que en vísperas de nuestras fiestas patrias, vamos a acompañarle con cariño y después de nuestra portada musical, saludaremos a nuestros auspiciadores.

Ahí teníamos nuestra portada musical en este caluroso día. Hace mucho calor afuera. Oh, sí, está exquisito el día. Ojalá que se mantenga así durante el fin de semana, ¿cierto? Por el bien de toda nuestra gente que le quiere pasar bien y también del comercio que va a estar instalado en Las Ramadas. Así que ojalá que el tiempo este año les acompañe y les vaya muy bien. 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Junto a ellos seguimos disfrutando con cariño de nuestra buena música preparada para ustedes.

Ya son las 15 horas con... ¿cuánto? Con 13 minutos y medio. 18 y medio. Ah, le escuché mal, disculpe. 18 minutos y medio, dice Alberto, y 23 grados de temperatura. Está aumentando la temperatura, ¿cierto? Está muy calurosa afuera, está muy rico el día. Así es que para toda la gente que anda en la calle, no ande muy abrigada, porque si no, después se va a ver arrepentida. Nosotros en este espacio saludamos a esta hora junto a nuestros auspiciadores, a quienes hoy están de onomástico, a quienes están de cumpleaños, de aniversario de matrimonio, de pololeo o celebrando alguna fecha especial. Para mi sobrino Christopher Eduardo Niño Vera, que hoy está de cumpleaños, muchas felicidades. Está cumpliendo bien patriota mi sobrino un año más de vida, así que le deseo lo mejor, que le vaya súper bien, ¿cierto? Que tenga un año maravilloso, así que para Christopher Eduardo, el saludo, el cariño de la tía, de los primos, que lo pase lindo y que disfrute de su nuevo cumpleaños. Junto a ellos, saludamos también a nuestra gente.

De que está en la sintonía, al comercio ambulante, al comercio establecido, a las personas que están conduciendo, ¿cierto? Desde acá le enviamos nuestro cariño y le invitamos a seguir disfrutando de nuestro espacio.

A esta hora ya nos corresponde nuestra pausa comercial, pero como siempre, cierto, usted disfruta de un siguiente tema que con mucho cariño se lo dedicamos a usted, especialmente usted que está trabajando, que está preparando algo rico para mañana o para empezar hoy día, cierto, y necesita buena música para tener energías, para estar ahí en onda también. Así que desde acá con cariño le acompañamos y le entregamos toda esta música y después vamos al corte y ya regresamos.

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3: Ya son las 15 horas con 33 minutos, estamos de regreso para seguir acompañándole hasta las 4 de la tarde.

Hicieron esos pies de cueca para que vaya entrando en calorcito y esta tarde le dé un regalo ahí a nuestra patria con un buen pie de cueca, ¿cierto? Y la inauguración de las ramadas. ¿A qué hora las inauguran, Alberto? ¿Sabe usted? A las 18 horas, súper temprano, así que puede ir con la familia ahí a darse una vueltita, ¿cierto? Está tan linda la tarde. 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

Buena música para acompañar a nuestra gente en el 88.3 y quienes están online con nosotros también. Usted que tiene alguna celebración, algún matrimonio, algún bautizo, reciba nuestro saludo, nuestro cariño. Hoy día saludamos a Roberto. Para don Roberto Duguet, un saludo grande y cariñoso para don Roberto. Para Roberto Chamorro, saludos cariñosos para el Tito. Con harto cariño ahí de parte de la tía y de sus amigos también, Ibrian Miron. Para usted que lleva por nombre Roberto, es un nombre muy hermoso, para Roberto Guzmán, mi vecino de cuando era niña. Oh, que fue ayer nomás. Saludos para ustedes, chiquillos, que están de santo. Para mi primo Roberto Rodríguez Casanova, saludos para mi primo Roberto, cierto, que está celebrando su onomástico hoy día. Muchas felicidades, chiquillos, que lo pasen muy, muy bien. Y por supuesto, si cumplen años, si celebran hoy algún matrimonio, algún bautizo, también reciban el saludo y el cariño de nuestro espacio y nuestra música, cierto, para acompañarles.

Y nos vamos, ha llegado la hora de despedida. Le deseamos que tenga unas lindas fiestas, que lo pase muy muy bien. Cuídense mucho. Recuerde que si va a beber no debe conducir, y si conduce olvídese de la bebida, porque es mejor que tenga un lindo recuerdo a una mala experiencia. Así que cuídese y después me cuenta cómo lo pasó. Nosotros nos despedimos, ya viene la discoteca digital, luego las noticias, el espacio tropical y México lindo. Y nosotros nos volvemos a encontrar el próximo lunes, si Dios lo permite. Feliz fiestas patrias para todos, para nuestros auspiciadores también. Que lo pasen muy muy bien y gracias por la sintonía. Chao, chao.

0: Llegamos al final de este espacio, pero quedan invitados para una próxima edición junto a Jacqueline Vera. Gracias por dejarse acompañar por La Tarde en Familia. Hasta pronto.
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0: 16 horas, 1 minuto.
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Muy buenas tardes, amigos y amigas. Hemos dado inicio a la discoteca digital de Radio Nahuel Buta FM en la previa a la celebración de fiestas patrias aquí en nuestro país. Son las 4 de la tarde con 9 minutos y medio. Les vamos a invitar para que se queden con nosotros por esta programación especial que tenemos aquí en Radio Nahuel Buta FM con motivo de fiestas patrias. Vamos a estar hasta las 18 horas 6 de la tarde compartiendo con ustedes lo mejor de la música, principalmente nacional hoy día, aunque vamos a tener algo de pachanga también, por supuesto, como corresponde. Y vamos a compartir el mejor sonido y también algunas informaciones a través del 88.3 en Curanilaue, 103.9 en Lebu y en www.nahuelbutafm.cl. Ya está sonando Joe Vasconcelos con esto que se llama Las 6. Lo disfrutamos aquí en Nahuel Buta, en la discoteca digital.

Yo Vasconcelos con las 6 y Sexual Democracia con Macondo. Estaban aquí en la música, en la discoteca digital de Radio Nahuel Buta FM. 4 de la tarde con 16 minutos y medio. 23 grados de temperatura tenemos a esta hora aquí en nuestra comuna de Curanilahue. 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Óptica Royli Visión. 4 de la tarde con 18 minutos. En este caluroso y agradable día, estamos acompañándoles en Radio Nahuel Buta en la previa a lo que es la celebración de fiestas patrias. Seguimos con canciones, escuchando música nacional. Vamos a escuchar a Sol Azul y también a La Ley, Atrévete a Amar y El Duelo. Música para ustedes, música chilena en la discoteca digital.

Ahí estaba el duelo con la ley. 4:24. Les vamos a invitar para que sigan disfrutando de la música que tenemos para ustedes en esta programación especial de Radio Nahuel Huta. Este día especial. Recuerden que hoy a las 18 horas se inauguran las ramadas. El recinto quedó disponible ya a partir de las 15 horas y a las 18 horas, inauguración de las ramadas en Curanilahue. Pueden ir ahora a ver cómo están de calibradas las chichas en cacho, cómo están de calibradas también. ¿Qué otra cosa? Las tómbolas. Cómo están de calibrados los anticuchos. Y después pasa a jugar a ver si quedó calibrado con los juegos de destreza ahí para apuntarle a los tarros. Si es que quedó calibrado con la puntería. Seguimos con la música, seguimos con canciones. Música nacional, infaltable. Los Jaivas. Y esto que se llama Todos Juntos.

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2: Oye, pero qué lujo tener aquí en la radio, por lo menos escuchando al poeta pichilemino, ¿eh? A don Hugo González. Un saludo especial y cariñoso para Huguito, para la tía Julieta, para sus hijos, para los nietos. Un hombre que llegó para quedarse. Y lo adoptamos tan bien, y él nos quiso tanto, que hoy día es un cura nilahuino más, Huguito González. Ahí estaba con esa reseña que hacía de Curanilahue, que precisamente se llama Curanilahue, mierda, así se llama Sí, así se llama. No crean que estoy aquí hablando cosas yo. No, pero buenísimo, buenísimo. Felicitaciones a Huguito González ahí por tan lindo relato que grafica lo que somos como pueblo. Somos Radio Nahuel Buta, que estamos acompañándoles a ustedes, disfrutando de nuestra música, disfrutando de nuestros cantores populares también, y de la música nacional aquí en el 88.3 y también en internet en www.nahuelbutafm.cl. Le ponemos un poco de pachanga a esta cosa. Escuchamos a Jordan. ¿Qué bajó? ¿Qué bajó? ¿Y qué pasó? Nos dice.

Jordan. ¿Y tú? ¿Y qué pasó? Nos decía Jordan en esa buena cumbia y bien chilena, disfrutándola en esta tarde de 17 de septiembre, cuando ya son las 4 de la tarde con 46 minutos, 14 minutos nos separan de las 5 y nosotros estamos aquí en la discoteca digital, acompañándoles junto a Energisur, que tiene el gas abastible de 5, 11, 15 y 45 kilos. 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Son nuestros auspiciadores que están con nosotros cada jornada de tarde hasta las 18 horas, llevando compañía y buena música aquí en la discoteca digital.

porque estamos de fiesta, les acompañamos con lo mejor de la música a través del 88.3 en Curanilagua y también en internet. Somos Radio Nahuel Buta FM, que está con ustedes en este 17 de septiembre. Y nosotros estamos en la discoteca digital, recordando con el mejor sonido para ustedes, grandes clásicos de la música. Aquí escuchamos a los grandes Viking 5, junto a la gran América Junior.

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1: 17 horas.
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1: Ahí escuchábamos a Los Prisioneros, Tren al Sur, en este nuevo bloque de la discoteca digital de Radio Nahuel Buta FM. Actividades para mañana 18 de septiembre a las 10:30 de la mañana en la parroquia San José de Curanilahue está la Misa de Acción de Gracias. Misa de Acción de Gracias entonces a las 10:30 de la mañana en la parroquia San José. A las 20, no, a las 18 horas, a las 18 horas ya en el balneario municipal hay karaoke. Si se la sabe, cante. Karaoke ahí a las 6 de la tarde y a las 20 horas hacen su presentación JP y su banda llanera. Actividades pensadas para mañana 18 de septiembre, viernes 18 de septiembre. Ahí en el sector balneario y en la mañana acá en la parroquia San José de nuestra ciudad. Ahí está, parte del panorama familiar que hay para estos días aquí en nuestra ciudad. Vamos a continuar con la música, escuchando música folclórica con este tributo que hicieron el grupo Los Tres en este Unplugged. MTV Unplugged. Tributo que le hicieron a don Roberto Parra Sandoval, hermano de Violeta Parra, que hizo unas cuecas choras, pero de verdad buenísimas. Tributo de Los Tres a don Roberto Parra Sandoval, con estas canciones que se llaman El Advertido y La Vida que Yo He Pasado. Aquí están para ustedes en la discoteca digital de Nahuel Buta.

5 de la tarde con 17 minutos y medio. Folklore. Con los tres. Estaba ahí con esas dos espectaculares cuecas absolutamente acústicas. Hechas para MTV Desenchufado. De un rollo los tres con cantar unas cuecas ahí, ¿eh? Son las 5 con 17 minutos y medio. 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

Estamos compartiendo aquí en Radio Nahuel Buta FM, en la discoteca digital, en este jueves 17 de septiembre. 22 grados de temperatura tenemos en nuestra comuna. Hace calor, ¿ah? ¿Eh? Hace calor. ¿Cuántos estarán con ganas de tomarse, por ejemplo, una cervecita? Escuchamos al grupo Nacional Fantasía de la provincia de Limarí. Cervecita blanca.

0: Día. 17 horas, 30 minutos.
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1: Un pie de cueca ahí teníamos con esas tres cuequitas para amenizar esta previa a la celebración de las fiestas patrias aquí en nuestra comuna de Curanilahue. Estábamos revisando lo que es el programa para los próximos días. Este día 19, sábado 19 de septiembre. Esto arranca ahí en el sector del balneario municipal con el concurso de cueca a las 4 de la tarde. Y además se presenta el grupo folclórico Amor y Campo. Esto a las 4 de la tarde ahí en el sector de las Ramadas. Y a las 20 horas se presentan los Rancheros de Plata. Banda tropical ranchera muy conocida. Con canciones, pero que seguro las van a corear todas. Esto el 19 de septiembre. Después no digan que no les avisamos. Oye, todas, reiteramos que todas estas actividades están pensadas para que puedan participar toda la familia. Así que aquellos loquillos que piensan que andan solos pasándolo bien, bueno, están bastante equivocados. Ahí van a andar familias, van a andar niños, personas de la tercera edad, disfrutando de ese grato o esos gratos momentos en las distintas actividades que están programadas para nuestra comuna aquí en esta celebración de Fiestas Patrias. ¿Qué pasó? Aquí estamos. Ahí sí. Y ya que se van a presentar los Rancheros de Plata, los recordamos a ellos.

Ahí teníamos a los Rancheros de Plata con ese mix del Fiesta Mix que se transmite los sábados a través de Radio Nahuel Buta FM. 14 minutos y medio nos separan de las 18 horas 6 de la tarde. 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Son auspiciadores que están con nosotros a esta hora de la tarde, con quienes seguimos compartiendo la buena música de la discoteca digital.

Muy bien, amigos y amigas, llegamos al final de nuestro programa por el día de hoy. Les vamos a desear que pasen unas lindas fiestas patrias con todos sus seres queridos, que lo disfruten, que lo pasen súper bien, a cuidarse bastante nada más para que no tengamos que lamentar absolutamente nada. Y nosotros les invitamos para que disfruten también la programación que tenemos por parte de Radio Nahuel Buta FM para todos ustedes, nuestros auditores y auditoras de la provincia de Arauco. Muchas gracias por la sintonía. Será hasta la próxima.

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2: 18 horas.
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5: Hola, ¿qué tal? ¿Cómo están? Les saluda María Belén Araya y les doy la bienvenida a este informe de noticias donde hablaremos sobre el caso de un gato que quedó ciego luego de que la dueña siguiera consejo alimentario de una influencer. Especialistas llaman al cuidado. Hablaremos además del simulacro multinacional de la Armada de Chile, Perú y Estados Unidos, ejercicio de rescate ante desastre por el fenómeno del Niño. Sabremos además que el gobierno evalúa autorizar la venta de gasolina mezclada con etanol para contener alza de los combustibles.
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5: El Ministerio de Salud emitió una alerta alimentaria por la presencia de listeria en el queso mantecoso marca Matei. ¿Qué hacer? Las recomendaciones las trae Constanza Zambrano en la siguiente nota.
6: El Ministerio de Salud emitió una alerta alimentaria por la presencia de listeria en el queso mantecoso laminado formato 250 gramos Arca Matei, lote 226-2907-AM, con fecha de elaboración al 31 de agosto de 2026 y fecha de vencimiento el 1 de marzo de 2027. La listeria monocitogenes es una infección que puede presentarse como fiebre leve, pero puede evolucionar a sepsis, meningitis o meningoencefalitis. Los grupos de riesgo que pueden ser más afectados son personas gestantes, recién nacidos, adultos mayores y personas con enfermedades crónicas o inmunológicas. Explica más detalles Natalia Vega, ingeniera en alimentos y coordinadora del área de gestión en alimentos de nutrición y dietética de la Universidad del Desarrollo.
7: La Listeria monocytogenes es una bacteria que puede contaminar los alimentos y producir la enfermedad que se llama listeriosis, ¿ya? Es una bacteria que preocupa principalmente porque sobrevive y se multiplica incluso en temperaturas de refrigeración. Por lo que en las alertas que hemos tenido, ¿no es cierto?, han sido justamente esto, los alimentos que están refrigerados y listos para consumir. Entonces, ese es el ojo donde se ponen la listeria.
6: Por aquello, las autoridades realizaron el llamado a no consumir el producto si se encuentra en domicilio y si, por alguna razón, llega a haber consumido alguno de los productos del lote afectado y presenta algún síntoma, se debe acudir a un centro de salud.
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5: Un video de una veterinaria se viralizó en redes sociales tras dar a conocer el caso de un gato que quedó ciego tras comer exclusivamente pollo por consejo de un influencer. El caso lo trae José Ferrada en el siguiente informe.
9: Se viralizó un video de la médico veterinaria especializada en oftalmología María Ignacia Buena de la Rosa, dando a conocer el caso de un gato de apenas 2 años que quedó ciego de manera irreversible luego de pasar cerca de 1 año y medio alimentándose exclusivamente con pechuga de pollo por consejo de un influencer. La especialista entregó detalles del caso en un video publicado en la cuenta de Instagram oftalmopet.cl.
10: Su gato quedó ciego por darle la dieta que le recomendó un influencer. Me llegó un paciente felino de 2 años que llevaba 1 año y medio alimentándose única y exclusivamente con pechuga de pollo. Y hace 3 semanas comenzaron a notar que sus pupilas se comenzaron a dilatar y que estaba comenzando a chocar en la casa, algo que no hacía antes. Y me lo trajeron a consulta porque sospechaban que estaba ciego. Y cuando examino con el oftalmoscopio la retina, me encuentro con una lesión que atraviesa de lado a lado y esta lesión es muy característica de la retinopatía por deficiencia de taurina.
9: Según lo presentado por la especialista, el daño es permanente, ya que cuando el gato fue llevado a consulta ante la sospecha de que había perdido la visión, la médico veterinaria detectó una lesión en la retina característica de la retinopatía asociada a una deficiencia de taurina. Lamentablemente, el tratamiento tampoco permite revertir la pérdida de visión y la principal medida es corregir la alimentación. Por otro lado, el animal fue derivado a un cardiólogo porque la falta de taurina puede provocar alteraciones cardíacas y deberá realizarse un chequeo general para descartar otros problemas derivados de la alimentación inadecuada. A raíz de la viralidad del video, Catherine Márquez, vocera del Colegio Médico Veterinario y especialista en nutrición de perros y gatos, entregó las siguientes recomendaciones.
4: Es importante entender que no existe un formato único. Se pueden dar dietas peletizadas, dietas húmedas, dietas caseras o una mezcla de estas, pero el requisito más importante es que todas estas dietas sean completas y balanceadas, es decir, que tengan todo el aporte de nutrientes necesarios para el perro o para el gato de acuerdo a la etapa fisiológica en la cual se encuentran, sean cachorros, sea adultos, gestación, etcétera. Y en el caso de las dietas caseras, estas sí o sí van a tener que ir suplementadas con taurina, con vitaminas y algunos otros minerales.
9: Los especialistas siempre recomiendan alimentar a los animales con alimentos certificados y ante cualquier problema acudir ante un médico veterinario.
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5: Ante las celebraciones 18eras aguas, Araucanía llamó desde Temuco a no botar aceite usado al alcantarillado, advirtiendo que obstruye las redes y genera rebases a aguas servidas que dañan el entorno.
3: La región del Ñuble.
5: La farmacia del Centro Ambulatorio de Especialidades del Hospital Herminda Martín de Chillán implementó una nueva modalidad de entrega de medicamentos, buscando optimizar la atención y agilizar el despacho diario de más de 1.100 recetas.

0: Efectivos de la Armada de Chile, la Marina de Guerra del Perú y las Fuerzas Armadas de Estados Unidos iniciaron un ejercicio conjunto de simulación de rescate y asistencia humanitaria para hacer frente a posibles catástrofes climáticas provocadas por el fenómeno del Niño. Saludamos a Auri Morales, quien nos da cuenta de esto. Auri, ¿cómo estás?
1: Hola, ¿cómo están? Así es, unidades operativas de la Armada de Chile, la Marina de Guerra del Perú y las Fuerzas Armadas de Estados Unidos, junto a Fuerzas Armadas de la región, como Colombia y Argentina, ejecutaron una simulación de rescate y asistencia humanitaria diseñada para hacer frente a catástrofes provocadas por el fenómeno climático del Niño. El capitán de la Infantería Marina, ARC, entrega más detalles.
2: Demasiado importante la integración entre todos los países en virtud que cualquier momento se requiera la atención de un eminente desastre. Es así como nuestro país y todos deberíamos estar mancomunados para el apoyo de toda la población.
1: La maniobra movilizó cerca de 300 efectivos de las tres ramas navales con entidades de protección civil y de salud pública, entre las que destacaron el Instituto Nacional de Defensa Civil y la Dirección de Redes Integradas de Salud de Lima Norte. Durante la jornada, los equipos ensayaron la instalación de puestos de mando unificados, protocolos de búsqueda y salvamento anfibio y rutas de evacuación aeromédicas. El ejercicio permitió estandarizar los lenguajes operativos y probar la capacidad de respuesta rápida de los medios navales, optimizando la distribución de ayuda y el soporte logístico. Además de los contingentes de Chile, Perú y Estados Unidos, el marco global de las operaciones navales convocó despliegues de unidades de apoyo logístico y embarcaciones fluviales de la región. Tras la finalización del simulacro, las jefaturas militares de los países participantes resaltaron el alto nivel de interoperabilidad alcanzado, remarcando que la cooperación transfronteriza y la acción combinada entre las Fuerzas Armadas y los organismos civiles serán sumamente importantes para trabajar durante catástrofes climáticas.
0: Muchas gracias, Auri, que estés muy bien. Según reveló la agencia Reuters, el Ministerio de Energía elaboró una propuesta para introducir el estándar E10 en el mercado nacional. La medida busca amortiguar el impacto del combustible. Camila Morandé nos comenta más en el siguiente informe.
3: El gobierno comenzó a evaluar formalmente la adopción de gasolinas mezcladas con etanol como mecanismo para contener el alza en los precios de los combustibles. Según la agencia Reuters, el Ministerio de Energía elaboró un borrador de propuesta para autorizar la venta de carburante con hasta un 10% de etanol, estándar E10, buscando aliviar el costo del transporte para familias. La iniciativa busca alternativas de contención en un escenario internacional donde el petróleo continúa aumentando su precio. Mientras Chile importa más del 95% del crudo que procesa y consume, y ante las restricciones presupuestarias en subsidios otorgados por el MEPCO, la incorporación de un porcentaje de bioetanol aparece como una vía para abaratar el valor final del litro en las estaciones de servicio. ¿Pero qué implica la mezcla de etanol y gasolina? La proporción de 10% de etanol no exige adaptaciones ni modificaciones en los motores de combustión interna de los vehículos fabricados desde la década de 2000 en adelante. Sin embargo, en automóviles antiguos o con motores no adaptados, concentraciones superiores pueden deteriorar mangueras de goma, sellos y piezas metálicas no tratadas debido a las propiedades solventes de este alcohol. Por otra parte, el bioetanol posee un índice de octanaje superior al de la gasolina refinada convencional, lo que mejora la estabilidad de la combustión y la eficiencia del motor. Sin embargo, su rendimiento es aproximadamente un 30% menor que la del petróleo fósil. Al ser un combustible oxigenado, el etanol promueve una combustión más limpia dentro de la cámara del motor. Su presencia en la gasolina disminuye de manera sustancial la emisión de monóxido de carbono, contribuyendo a la reducción de contaminantes.
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0: La empresa sanitaria Aguas Décima completó en Valdivia el proceso de autocontrol de macromedición exigido por la CIS, operativo técnico destinado a garantizar la correcta medición del consumo y facturación para los usuarios locales. Bueno, esto fue todo por hoy. Nos volvemos a encontrar mañana con más informaciones. Que estén muy bien.
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0: 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Y para que no te pierdas en el tiempo, te indicamos la hora.
1: 19 horas.
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Muy buenas tardes. ¿Cómo está, señora, señor? Ya estamos de regreso. Hemos vuelto con un nuevo México lindo. Ojalá que usted esté súper bien, ¿cierto? Y dispuesta o dispuesto a disfrutar con nosotros de un nuevo espacio. 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Junto a ellos, seguimos disfrutando de México lindo.

La música preparada para ustedes, cada uno de los temas están pensados en usted. 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

saludos, para la gente que nos está acompañando, para usted que viene recién integrándose a la sintonía, viene llegando de su trabajo, se está preparando para ir a trabajar. Bueno, nosotros queremos acompañarle y entretenerle

La música que le acompaña cada día, ¿cierto? 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

Y estamos de regreso, estamos listos ya para seguir acompañándole en nuestro segundo bloque de México Lindo, junto a Comercial El Porvenir y Ferretería Caupolicán, que nos acompañan hasta las 20 horas para que usted disfrute de todos estos temas del país del norte.

México lindo acompaña a nuestra gente. La gente que está en Lebu en el 103.9 también recibe nuestro saludo, nuestro cariño. Gracias por acompañarnos cada día, por hacernos saber muchas veces, ¿cierto? También que están en la sintonía de México lindo.

A quienes hoy celebran algo especial, usted está de cumpleaños, está de aniversario de matrimonio o está de onomástico, bueno, no importa lo que esté celebrando, celébrelo bien y celébrelo con nosotros y con nuestra música que a esta hora es para

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1: Y hemos llegado, como siempre, al momento que no nos gusta mucho, pero ¿qué le vamos a hacer? Tenemos que despedirnos. Ya se fue la hora, pues si usted se fija, van a ser las 20 horas, así es que no hay nada que hacerle más que irse. Pero nos volveremos a encontrar en un próximo espacio. Le deseamos que tenga una linda noche, que tenga hermosos sueños y un feliz despertar. Quédese en nuestra sintonía, disfrutando de lo que viene. Y será hasta la próxima. Chao, chao.

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0: avanza. Y para que no te pierdas en el tiempo, te indicamos la hora.
1: 20 horas.
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1: Con el mejor ánimo le acompañamos aquí en estas fiestas patrias a través de su radio Nahuel Buta FM 88.3 y para todo Chile www.nahuelbutafm.cl. 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